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1: 6:15.
2: 6:15.
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1: 6:32.
2: 6:32.
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0: Muy buenas noches, gracias por estar con nosotros hoy 9 de agosto aquí en La Hora Nacional.
1: Vamos a platicar sobre el Día Internacional de los Pueblos Indígenas que se conmemora hoy. Esta fecha es para reconocer la riqueza cultural, lingüística y el legado de los pueblos originarios de México y del mundo.
0: Y por supuesto tendremos nuestra Hora Naime, La Hora del Corazón, donde la niña Miranda Juárez nos compartirá un saludo en alguna lengua originaria de nuestro país.
1: Conoceremos cómo la estrategia Atención a las Causas de la Violencia fortalece las oportunidades mediante actividades culturales, deportivas, educativas y comunitarias.
0: Como el Día Internacional de la Juventud se conmemora el próximo 12 de agosto, conoceremos la historia de Valentina. Ella es la ganadora más joven de la Medalla al Mérito Juvenil 2026 y creadora de El Espacio de Valentina, conversando con expertos.
1: Además, reconoceremos el logro del ciclista mexicano Isaac del Toro, que con apenas 22 años consiguió un histórico tercer lugar en el Tour de France, demostrando que nuestra juventud también brilla en el deporte.
0: En nuestros flashazos hablaremos del programa Fertilizantes para el Bienestar. Si trabajan en el campo o quieren conocer cómo tener este apoyo, quédense con nosotros. Empezamos.
1: Hoy les vamos a presentar música de la soprano Edith Ortiz, originaria de Oaxaca y hablante de la lengua mixteca. Su trayectoria la ha llevado a escenarios nacionales e internacionales muy importantes.

0: Cada 9 de agosto se conmemora el Día Internacional de los Pueblos Indígenas, una fecha para reconocer la diversidad cultural, los conocimientos ancestrales y la enorme aportación de los pueblos originarios.
1: México tiene una de las mayores riquezas lingüísticas y culturales del mundo. Conocer, respetar y preservar este patrimonio es una tarea que nos toca a todas y a todos. Vamos a ver y escuchar una cápsula sobre esta fecha.
0: Cada lengua indígena es una forma única de entender la historia, la naturaleza y la vida comunitaria. Precisamente para reconocer esta diversidad, este año se celebra la 10ª edición de la Feria de las Lenguas Indígenas Nacionales 2026, que por primera vez además va a tener como sede el estado de Durango.
1: Este cambio de sede también busca acercar la feria a las comunidades del norte del país y visibilizar la diversidad cultural de esa región. Como parte de las actividades, habrá un ciclo de cine dedicado a las miradas de los propios pueblos originarios. Y para conocer más, hoy nos acompaña Iris Villalpando, documentalista audiovisual yoreme, quien participa en este espacio cinematográfico. Iris, bienvenida a La Hora Nacional, qué gusto tenerte por acá.
2: Muchas gracias, Cha.
0: Oye, 10 años ya de la feria, es un aniversario muy importante. ¿Qué significa estar cumpliendo una década entera?
2: Imagínese lo importante que es, porque en esta feria convergen muchas lenguas y todos los creadores conviven y comparten de qué es lo que se está haciendo en el norte, en el sur, en el centro. Y la importancia de que se esté realizando en Durango es por lo mismo, porque las lenguas del norte y del noroeste son menos visibilizadas. Hay más producción en la zona de Oaxaca, Chiapas, o sea, la zona sur. Entonces, por eso es la importancia de que se realice en Durango y ahí estamos felices compartiendo con las demás lenguas y me va a tocar participar allí y acompañarlos como realizadora audiovisual yoreme desde Sinaloa para compartir con los demás.
0: Y justo para ti como documentalista, ¿qué papel tiene el cine para tanto preservar como fortalecer y difundir una lengua indígena para las nuevas generaciones sobre todo y para personas de otras lenguas y de otras culturas?
2: Te voy a hablar desde mi experiencia. Sí. Yo empecé a hacer cine porque soy un hablante pasivo. Hay hablantes activos, hablantes pasivos. Los activos son los que se comunican, no tienen problemas, crecieron con la lengua. Los pasivos son los que, por desgracia, existe esta realidad en México y en los pueblos indígenas de que crecen los niños con el español, con un sistema ajeno pues a la cultura de los padres. Entonces, esa es la importancia. Porque este padecimiento, el que tengo yo lo llamo padecimiento porque duele no ser hablante y además en la misma comunidad a veces te juzgan porque te pronuncias que eres perteneciente a un pueblo originario pero no tienes la lengua, así como que estás incompleto así entre nosotros mismos, hay una cierta discriminación. Entonces, desde allí yo, con ese dolor, empecé a hacer realización documental pensando en conocer la lengua y también llevar la lengua que ahorita existe, que ahorita ha resistido todos estos años de indiferencia y de despojo, llevar al futuro esta lengua. Eso, por eso es importante para mí seguir documentando en nuestra lengua yoreme.
0: ¿Puedes compartir dónde podemos encontrar más información sobre la feria?
2: Creo que pueden encontrar esta información en las páginas oficiales del INALI, del Instituto Nacional de las Lenguas Indígenas.
0: ¿Y tus redes sociales?
2: Son Iris Villalpando y cada documental que he realizado tienen su propio canal en Facebook, en YouTube. Algunos están en lengua yoreme y otros están en español, pero yo creo, viendo la referencia a Iris Villalpando, van a encontrar lo que se ha creado.
1: Iris Villalpando, pues muchísimas gracias por visitarnos aquí en La Hora Nacional. Un gusto tenerte por acá.
2: Muchísimas gracias, encantada. Pensé que sería más difícil y estoy muy tranquila.
1: Estás como la sala de tu casa, la casa de todos los mexicanos aquí.
2: Muchísimas gracias.
0: Gracias a ti por venir y gracias a todas las personas que nos acompañan aquí cada domingo. Quédense con nosotros. Bueno, pues nos da muchísimo gusto darle la bienvenida una vez más a nuestra muy querida Miranda Juárez para una edición más de La Hora Naime. Miranda, ¿cómo estás? Qué gusto platicar contigo otra vez.
3: Maguiepe, un gusto igual, Leos.
0: Maguiepe, Miranda.
1: Oye, ¿y de qué nos vas a platicar hoy, Miranda?
3: Este tema es muy importante para mí porque es un día muy conmemorativo, que es el 9 de agosto.
1: ¿Qué se conmemora, Miranda?
3: Se conmemora el Día Internacional de las Lenguas Originarias.
1: Pues súper importante día.
3: Muy importante.
1: ¿Y cómo lo vamos a festejar?
3: Lo vamos a festejar con muchas culturas y también con una feria que se hará en Durango.
0: Ah, es una feria donde se da a conocer un poquito más sobre nuestras lenguas originarias.
3: Exacto.
0: ¿Y hoy nos vas a presentar saludos en más de una lengua porque es un día especial? ¿No?
3: Nada más es una lengua.
0: Como ya estamos grandes, no nos aprendemos tan rápido y tan fácil las cosas. Entonces, mejor de una en una.
3: Pero también hay que expresarnos muy bien, porque los pueblos originarios nos enseñan la riqueza cultural que tenemos nosotros. Y más importante es porque ellos nos la dieron. Nos enseñan además a respetar la naturaleza, a respetar todas nuestras tradiciones.
0: Porque una lengua no nada más es un idioma, es una forma de conocer a una cultura entera.
3: Exacto.
0: Sí, es súper importante.
1: ¿Y entonces con qué vamos hoy?
3: Vamos con la lengua Jujmi, que es el chinanteco. Vamos a la cápsula. Adiós.
1: Vamos.
4: Hola, soy Owen de la comunidad de Santiago Comaltepec, Ixtlán de Juárez, Oaxaca.
5: ¿Saben que los pueblos originarios son muy importantes? Los enseñan a cuidar la tierra, los ríos y las aves. Por supuesto, nos enseñan a hablar la lengua originaria. Hoy les quiero enseñar a saludar en Jujmi chinanteco. Repitan conmigo, yikaba. Otra vez, yikaba. Una vez más, yikaba. Hoy la hora nacional se convierte en Naime, tiempo del corazón.
0: Y hablando de nuestros pueblos originarios, vale la pena recordar que, aunque ya terminó la Guelaguetza 2026, esta gran fiesta de Oaxaca nos volvió a demostrar por qué es una de las celebraciones culturales más importantes de México.
1: Durante julio, miles de personas conocieron las expresiones de 16 culturas indígenas y del pueblo afromexicano. Fue una auténtica muestra de la riqueza y diversidad de nuestro país.
0: La Guelaguetza va mucho más allá de la música y la danza. Su nombre significa compartir y ayudar al otro. Y esto se refleja en las calendas, la gastronomía, las artesanías y las tradiciones oaxaqueñas que comparten con México y el mundo.
1: Este año, además, la diosa Senteotl fue Enid Azucena Torres Agustiniano, representante del vínculo entre la tierra, la cultura y la identidad de Oaxaca.
0: La fiesta ya terminó, sí, pero nos deja una gran enseñanza: que nuestras raíces siguen vivas cuando las conocemos, las valoramos y las compartimos.
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7: Fertilizantes para el bienestar. ¿Conoces el programa Fertilizantes para el bienestar? Este programa entrega fertilizantes gratuitos a productoras y productores de pequeña y mediana escala para fortalecer la producción de alimentos. Si quieres saber si eres beneficiario o conocer las fechas y centros de entrega en tu estado, consulta la información oficial en www.gob.mx/agricultura.
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0: Hay iniciativas que buscan construir la paz desde otro lugar, no solo con acciones de seguridad, sino también fortaleciendo las comunidades y atendiendo las necesidades de las familias.
1: Un ejemplo es el Tianguis del Bienestar, que lleva gratuitamente ropa, calzado, telas, mochilas, platos, enseres domésticos, paraguas y otros artículos nuevos de primera necesidad a las comunidades que más lo requieren.
0: Tan solo en Guerrero ya se han hecho 17 jornadas en 16 municipios, beneficiando a más de 54,500 familias.
1: Y si lo vemos a nivel nacional, este programa ha llegado a 801 comunidades de Guerrero, Oaxaca, Puebla y Michoacán, donde se han distribuido más de 3,400,000 artículos para más de 400,000 personas.
0: Otra iniciativa es Sí al Desarme, Sí a la Paz, que busca que la población entregue de forma voluntaria y anónima las armas que tenga en casa a cambio de un apoyo económico.
1: El objetivo principal es prevenir accidentes y reducir los riesgos dentro de los hogares. Las armas se destruyen en el momento en que son entregadas.
0: Además, las niñas y los niños también pueden participar intercambiando juguetes bélicos por juguetes didácticos. Esto busca fomentar valores como el diálogo, la solidaridad y la cultura de paz.
1: En Guerrero, este programa ya recorrió 11 municipios donde se han retirado 165 armas de fuego, más de 5,000 cartuchos y 102 cargadores.
0: Y a nivel nacional, la ciudadanía ha entregado 11,738 armas, entre ellas 6,456 armas cortas, 3,422 armas largas y 1,860 granadas.
1: Estas son acciones que buscan que la paz también se construya desde la vida cotidiana, fortaleciendo el tejido social, promoviendo la convivencia y generando comunidades más seguras para todas y para todos.
0: El deporte siempre nos da grandes historias. Por ejemplo, la del ciclista mexicano Isaac del Toro, que con apenas 22 años consiguió el tercer lugar en el Tour de France.
1: Este resultado histórico confirma el enorme potencial de las nuevas generaciones de deportistas mexicanos. Vamos a ver y escuchar una cápsula sobre el ciclista.

0: Viene Isaac del Toro, México lindo y querido, me levanto porque México celebra, porque será para Latinoamérica este segundo lugar. ¡Qué solvente, qué sobrado, qué fuerte, qué grande! Es Isaac del Toro, el segundo para Isaac.
1: 22 años tiene Isaac. Mejor ciclista joven, ¿no?, del mundo.
0: México, me levanto.
1: Y tercer lugar en el Tour de Francia.
0: El campeón joven del Tour de Francia. Conocer el valor de sus compañeros. Aquí está un gladiador mexicano. Con ustedes, Isaac del Toro, con los cuernos arriba y la embestida. Campeón joven del Tour de Francia.
2: Cada 12 de agosto se conmemora el Día Internacional de la Juventud, una fecha que sirve para reconocer el papel de las nuevas generaciones, no solamente como protagonistas del presente, sino también del futuro.
3: Y hoy vamos a conocer la historia de una joven que con apenas 12 años ya creó un espacio para acercar la ciencia y la cultura a muchísimas más personas. Ella es Valentina, ganadora de la medalla al mérito juvenil, de hecho es la ganadora más joven de esta medalla, y creadora del espacio de Valentina Conversando con Expertos, una plataforma donde entrevista a especialistas de diferentes disciplinas. Valentina, bienvenida a Hora Nacional, qué gusto tenerte por acá.
4: Muchas gracias por aceptarme, el gusto es mío.
2: A ver, ya fue hace mucho tiempo, pero yo me imagino cuando yo tenía 12 años, ni por aquí se me hubiera pasado tener un proyecto como el que tienes tú, en el que de verdad llevas un montón de tiempo platicando de unas cosas increíbles con gente extraordinaria y que me parece un proyectazo, la verdad. Muchas felicidades por todo tu trabajo.
4: Gracias.
2: Y obviamente también por la medalla al mérito juvenil.
4: Sí, justo por aquí anda.
2: Ahí nada más la trajo a pasar.
4: Sí, por aquí anda la medallita.
3: Ah, para la gente que nos está viendo en redes sociales o en televisión, aquí.
2: Mira,
3: está hermosa, muchas felicidades.
2: Y queremos preguntarte, obviamente, ¿cómo nació el espacio de Valentina Conversando con Expertos? ¿Y qué te motivó a crear este espacio?
4: O sea, al principio, como en el año 2024, que fue cuando fui construyendo la idea del podcast, pues estaba muy de moda que todos querían ser youtubers, pues yo no fui la excepción en ese momento. Entonces, justamente, lo que pasó es que mi mamá y yo empezamos a construir esto en base de que yo tenía ese afán de la curiosidad, de ver por ahí qué hay en el mundo. Entonces, pues ahí fuimos construyendo la idea del podcast del espacio de Valentina. Y pues ahí ya fuimos entrevistando a nuestros primeros expertos y ya se fue desarrollando en la comunidad que hemos construido hasta el día de hoy.
2: Ay, yo creo que mucha gente que pensaría que esas figuras a las que de repente entrevistas pues no iban a platicar con alguien de tu edad. Uh-uh. Y que si acaso pues habría que, ya sabes, hacer muy simples las respuestas porque no vas a entender. Y me encanta cómo todo lo contrario, y que todos quieren platicar contigo y además no bajan el nivel de sus respuestas por estar hablando con una persona más joven. Y eso creo que es una cosa importantísima, que habla ya de una manera distinta de relacionarse entre distintos grupos de edad en internet. ¿Tú cómo te sientes siendo, digamos, como la que está entablando estas conversaciones?
4: Me siento muy bien, la verdad, en conversar con mis expertos. Me llevo muy bien con todos. Entonces, pues se me hace muy fácil entablar la conversación con cada uno de ellos. Y aunque parezcan serios algunos, son muy buena onda. Y siempre están dispuestos a, pues, a darme este tipo de respuestas a todas mis preguntas. Y pues eso es lo que ha ido generando el podcast.
2: Claro.
3: Claro, ellos tienen el conocimiento y tú tienes las preguntas, pero creo que son las preguntas de muchas personas a través de ti, ¿no? Y eso es bien importante y creo que es lo que ha logrado que generes comunidad.
2: Creo que lo que nos corresponde es felicitarte por todo tu trabajo y que sigas encontrando todo el éxito, no solamente con el programa, sino con todas tus iniciativas, y que sepas que eres un ejemplazo de todo lo que significa el Día Internacional de la Juventud y como todo lo que todos tenemos que pensar en exaltar en una fecha como esta. Y te agradecemos mucho que hayas venido a la Hora Nacional. Te queremos preguntar tus redes sociales para que la gente te pueda seguir, si las tienes.
4: Sí, pues estoy en todas las redes sociales, principalmente en Spotify y YouTube, en todas como el espacio de Valentina. Y en Spotify y YouTube el nombre completo es el espacio de Valentina Conversando con Expertos.
2: ¿Y tus redes sociales como TikTok, Instagram y así?
4: El espacio de Valentina.
3: Buenísimo, Valentina. Pues muchísimas gracias por venir aquí a la Hora Nacional a platicar con nosotros.
4: Muchísimas gracias a ustedes por entrevistarme.
3: No, bueno, y gracias a ustedes por estar con nosotros. No se vayan, por favor.
5: Nos da muchísimo gusto darle la bienvenida hoy a Naomi Fuentes. Ella es la Coordinadora General de Educación y Divulgación de la Profeco y nos va a platicar de algo que le debe de interesar a todas las familias mexicanas que tienen hijas e hijos que están a punto de regresar a clases, porque sabemos que eso cuesta un montón de dinero y de repente saber qué elegir y cómo cuesta trabajo. Entonces, hoy vamos a platicar de un evento increíble.
6: Súper importante y es de mucha utilidad para las familias mexicanas porque pueden cuidar el presupuesto, pueden tomar mejores decisiones a la hora de consumir. Justamente esta feria de regreso a clases Profeco, la intención que tiene es apoyar a las familias mexicanas. Tenemos un montón de cosas que vamos a traer en esta feria, útiles escolares, mochilas, uniformes, libros. Tenemos servicios, va a haber certificados médicos, que además siempre es importante actualizarlo y en la escuela lo piden. Y también vamos a tener revisiones dentales, cortes de cabello gratis y también tenemos actividades educativas y culturales, que ustedes seguramente se acordarán de cositas.
3: Claro, por supuesto.
6: Cositas nos va a acompañar y va a hacer ahí algunas dinámicas y actividades con las mamás, papás y con los niños.
5: Tenemos que llevar ya desde la casa las tijeras de punta chatita o las podemos conseguir allá.
6: Cositas se las pueden prestar, ¿no?
3: Yo creo que ahí las podemos encontrar porque justamente es lo que dicen que hay muchísimo, sí, ¿no?
6: Y va a haber grandes descuentos. Eso también es importante compartirle a las familias que vamos a tener descuentos desde el 10 hasta el 50%. Y bueno, pueden ir a encontrar toda su lista de útiles porque incluso hay proveedores que te pueden surtir todo tu listado.
5: Ahora, esta es, no es la primera vez que se hace esta feria.
6: Esta es la segunda edición que hacemos. El año pasado tuvimos mucho éxito y nos dio mucho gusto y mucha alegría porque recibimos a más de 8,000 personas en la feria y solo fue un día. Entonces, bueno, este año quisimos mejorar el esfuerzo y entonces vamos a tener 2 días de feria, del doble de proveedores, por supuesto, y 2 pisos para dar más espacio a las familias. Y también es algo súper bonito, tenemos a un divulgador de la ciencia que quizás lo conocen, es Rafa Carvajal.
5: ¿Cómo no?
6: Rafa va a acompañarnos para hacer dinámica con las niñas y los niños y explorar como algunos ejercicios de ciencia.
5: Oye, y dime una cosa, ¿en esta feria uno nada más llega así nada más a... ¿Es en Expo Reforma?
6: Es en Expo Reforma.
5: ¿Y puedes entrar así nada más?
6: Sí, es entrada gratuita.
3: Perfecto.
6: Entonces, desde las 9 de la mañana hasta las 6 de la tarde, el año pasado nos tocó que había gente formada antes de que abriéramos el espacio, entonces bueno, quisiéramos también que este año, que muchas familias nos acompañen.
5: Y entiendo también que esta feria es nacional.
6: Es nacional, exactamente. Tenemos ahorita ya 55 ferias que estamos organizando, algunas ya iniciaron a partir del 31 de julio y bueno, van a estar hasta el 4 de septiembre. Tenemos en todos los estados. Y justamente para que las familias sepan dónde van a estar, pues les invitamos a consultar nuestro sitio web de Profeco y van a encontrar el banner con el sitio web de las ferias. Van a encontrar el mapita, van a ubicar la dirección, los horarios y demás, y todo lo que pueden encontrar en cada feria.
3: Recuérdanos nada más, entonces la dirección web es...
6: Es www.profeco.gob.mx. Y ahí van a encontrar el banner que los lleva al micrositio de la Feria de Regreso a Clases.
3: Buenísimo. ¿Redes sociales?
6: Tenemos TikTok, tenemos Facebook, tenemos Instagram, todo es Profeco, lo pueden buscar como Profeco Oficial. Igual en nuestro sitio web pueden encontrar todas las redes. Y me gustaría contarles que en nuestra revista del consumidor del mes de agosto es un número dedicado al regreso a clases.
3: Ajá.
6: Y entonces tenemos un estudio de calidad de útiles escolares. Está muy completo, les va a servir, es una gran guía para las familias, para que puedan comparar precios, para que puedan comparar la calidad de los productos.
5: No es por nada, pero además me parece que en ese número salimos tú y yo haciendo el platillo sabio.
6: Exactamente.
3: Además,
5: o sea, es un número completísimo, el de agosto.
6: Ahora lo voy a...
5: Siento que vi por ahí la tuna de la Vizcaína, que recuerdo muy bien.
6: Te invitamos a descargar la revista del consumidor, es gratis. También la pueden conseguir en las librerías del Fondo de Cultura Económica. No tiene costo tampoco. Queremos acercar el conocimiento y la educación para un consumo informado a todas las personas.
5: Pues muchísimas gracias, Naomi, por haber venido a compartir esta notición con todo
6: gracias
5: el público de la Hora Nacional.
6: Muchas gracias a ustedes.
3: Nos vemos en totalmente la feria y nos seguimos viendo aquí en la Hora Nacional. Su trayectoria la ha llevado a escenarios nacionales e internacionales muy importantes. La soprano Edith Ortiz, originaria de Oaxaca y hablante de la lengua mixteca.

0: Y así llegamos al final de la primera parte de este programa dedicado a las juventudes. Esta etapa de la vida es en la que aprendemos un montón y nos preguntamos todo el tiempo quiénes somos y qué queremos construir.
1: Efectivamente. Y hablando de esa construcción que hacemos durante la juventud, ahí les va una frase de un poema de Mario Benedetti que dice así: no te rindas, por favor no cedas. Es un mensaje que sigue vigente para todas y para todos. Hay que tener paciencia, esfuerzo y mucho valor.
0: Nos vamos, pero antes queremos mandarle un saludo a quienes nos escuchan por todo el país. Un abrazo hasta Torreón, Coahuila, para Alicia BFG, a José Luis Hernández Álvarez y a Gerardo Domínguez.
1: También a Mariana López de Morelia, a Carlos Hernández de Acapulco, a Sofía Ramírez de la Ciudad de México, a Roberto Martínez y a todas las personas que cada semana nos acompañan aquí en La Hora Nacional. Muchísimas gracias por estar con nosotros. Nos escuchamos la próxima semana.
0: Sigan escribiendo porque nosotros los leemos en YouTube, Facebook, Instagram, TikTok, X, Spotify y en los mensajes del número telefónico 55-34-83-42-39. 55-34-83-42-39.
1: También nos pueden mandar un correo a la siguiente dirección: lahoranacional@segov.gov.mx.
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0: Ya regresamos a la segunda parte de La Hora Nacional y tenemos más información, cultura, salud y recomendaciones para ustedes.
1: Les vamos a contar quién fue Julia Jiménez González, traductora y promotora de la lengua náhuatl y cómo su trabajo fue importantísimo para preservar esa lengua.
0: También tendremos un nuevo flashazo del bienestar con recomendaciones de la Secretaría de Educación Pública sobre los útiles escolares y el regreso a clases en el marco de la nueva escuela mexicana.
1: Hablaremos sobre cómo tomar algunas decisiones importantes con un especialista en materia notarial.
0: Además, vamos a tener recomendaciones para prevenir enfermedades renales y cuidar nuestros hábitos de salud.
1: En nuestra sección cultural, les presentaremos la obra de teatro Algodón de Azúcar, que explora la relación que los adultos tenemos con nuestra infancia.
0: Y vamos a platicar de la obra de teatro Sabrosa, que busca entretener, generar incomodidad, crítica y reflexión social. Todo esto y mucho más en la próxima media hora. Hoy en el Día Internacional de los Pueblos Indígenas queremos reconocer a las personas que han contribuido a preservar la riqueza cultural y lingüística de México. Vamos a recordar la trayectoria de Julia Jiménez González, traductora, escritora y una de las grandes promotoras de la lengua náhuatl.
2: Julia Jiménez González, conocida como Luz Jiménez, fue una destacada traductora, escritora, promotora de la lengua náhuatl y modelo de artistas. Nació el 28 de enero de 1897 en Milpa Alta, Ciudad de México. Desde su infancia aprendió náhuatl y español en el entorno familiar, formación que contribuyó al desarrollo de una estrecha relación con la lengua y cultura de su comunidad. Julia Jiménez sufrió las consecuencias de la Revolución Mexicana.

0: El 15 de octubre de 1916, su padre y sus tíos formaron parte del grupo de hombres a quienes los carrancistas asesinaron en el atrio de la iglesia de Milpa Alta. Julia tuvo que mudarse junto con su madre y sus hermanas a Santa Anita, Zacatlamanco, hoy un pueblo de Iztacalco. Sobre el origen de su trabajo como modelo de artistas existen dos versiones. La primera sostiene que el pintor Fernando Leal la propuso como modelo para la Escuela de Pintura al Aire Libre Chimalistac. La segunda señala que ella misma acudió a la Academia de San Carlos y tuvo la posibilidad de posar para artistas. Jiménez sirvió de inspiración para la maestra rural de Diego Rivera, Cortés y la Malinche de José Clemente Orozco y la Fuente de los Cántaros de José María Hernández Urbina. También fue retratada por otros destacados artistas como Jean Charlot, Fernando Leal, David Alfaro Siqueiros, Tina Modotti, Rufino Tamayo y Pablo O'Higgins. Así se convirtió en una de las figuras más emblemáticas del arte mexicano postrevolucionario. Hacia 1929 inició su colaboración con el lingüista estadounidense Benjamin Lee Whorf, como conocedora de la lengua y cultura náhuatl. A partir de esta experiencia, Lu se consolidó como una colaboradora de diversos antropólogos, lingüistas e historiadores interesados en la lengua y tradición nahuas. Además, participó en la recopilación de testimonios y textos en náhuatl que documentan la memoria colectiva de Milpa Alta. Luz Jiménez falleció el 28 de enero de 1965, a consecuencia de un trágico accidente vial, dejando un importante legado como símbolo de la mujer indígena en el arte mexicano, pero también como traductora, narradora y transmisora de la tradición oral náhuatl. Como observó Miguel León Portilla, Luz Jiménez posiblemente ha sido la persona que más ha contribuido con su palabra al rescate de relatos en náhuatl.
1: Los riñones son órganos fundamentales para nuestro organismo. Ayudan a eliminar toxinas, regulan la cantidad de agua en el cuerpo y contribuyen al equilibrio de distintas funciones vitales.
2: Y para hablar sobre la importancia de la prevención, los factores de riesgo y los principales cuidados de las enfermedades renales, nuestro compañero Orlando Abad platicó con el doctor John Hernández Flores.
3: Es momento de hacer conciencia, sentirnos, entender que nuestro cuerpo funciona de muchas maneras. En la Hora Nacional siempre tenemos información que le ayuda a todo México para saber por dónde empezar con el cuidado de los riñones. Esta noche nos acompaña el doctor John Hernández Flores, médico internista, nefrólogo. Además es coordinador de la Unidad de Educación para la Salud del Instituto de Ciencias Médicas y Nutrición Salvador Subirán. ¿Es correcto, doctor?
4: Así es correcto completamente.
3: Bienvenido a la Hora Nacional. Oiga, estábamos platicando antes de entrar al aire la importancia de saber qué son los riñones y de entrada saber hasta dónde están.
4: Muchas gracias por la invitación y sí, yo creo que todo parte desde ahí, o sea, saber cuál es la función de estos dos órganos. Tenemos dos, habitualmente son dos riñones, uno izquierdo, uno derecho. Literalmente están en la parte posterior, en la zona de la espalda y tienen el tamaño de un puño. Literalmente tu puño, ese es el tamaño de tus riñones. Su función principalmente que la mayoría conocemos es un filtro que limpia la sangre, procesa al menos 180 litros de sangre al día y se elimina toxinas, también regula líquido, electrolitos, pero tiene otras funciones, por ejemplo, la producción de literalmente la sangre, los eritrocitos y también regula la calidad del hueso, entonces súper importante.
3: Son vitales, sin riñones sencillamente no vivimos o vivimos bajo unas condiciones muy difíciles. ¿Cómo es que se empiezan a deteriorar nuestros riñoncitos?
4: Literalmente existen más de 100 condiciones que pueden afectarlos. Hay condiciones hereditarias como la poliquistosis renal, también hay algunas como inmunológicas, hablamos de lupus y otras condiciones que los pueden dañar, pero también existen algunas muy comunes que vemos en la población como la hipertensión arterial,
3: claro,
4: la diabetes, que son muy frecuentes y son las principales causas de daño. Otras, por ejemplo, los cálculos o las piedras renales también los dañan y las infecciones. Infecciones de vías urinarias también generan daño.
3: Oiga, Doc, a ver, dijo dos enfermedades importantes y que prevalecen mucho en nuestro país, diabetes e hipertensión. ¿Cómo hay que cuidarnos? ¿Cómo le hacemos para que los riñones no se dañen tan rápido?
4: Pues yo empezaría con esto, o sea, la concientización. Y número dos, que el daño es progresivo. Cuando dan síntomas, hablamos de que ya se perdió un 60 o 70% de su función. Es una enfermedad silenciosa. Puedes estar con problemas renales y no vas a tener ningún síntoma, no te va a dar dolor, no te va a dar molestias, hasta que esto ha avanzado y progresado.
3: ¿Empezar a hacer un análisis periódico? ¿A qué edad?
4: Justo ahí la recomendación es un chequeo anual, ¿no? Igual, si uno ya tiene condiciones, antecedentes familiares, se sabe con hipertensión o diabetes, esto debe ser mucho más riguroso. Realmente hay dos estudios simples que cualquier médico en la revisión te puede solicitar. Uno es la química sanguínea, en donde se ve ahí la sustancia que se llama creatinina, la cual nos dice cómo está el funcionamiento de los riñones. Y otra es el examen general de orina. O sea, ese, ¿por qué? Porque empieza a detectar proteínas en la orina. Con esos dos podemos decir, ¿sabes qué? Tienes buena salud renal o ya necesitas algo más avanzado y una referencia con el nefrólogo.
3: ¿Los riñones cómo se cuidan día a día?
4: Pues literalmente, si usted ya padece hipertensión o diabetes, debe estar controlada bien esas enfermedades. O sea, un buen control de la glucosa, un buen control de la presión arterial. Otra cosa es la hidratación. Pasamos mucho tiempo deshidratados, no tenemos el hábito de tomar agua. Agua natural en lugar de refrescos o bebidas azucaradas o incluso bebidas energéticas. Otro es la actividad física. Sin duda, hacer actividad física ayuda y disminuye el riesgo de daño renal. Control del peso, control de la obesidad también son importantes. Y algo relevante que quiero hacer énfasis es la automedicación. Hay medicamentos, por ejemplo, los analgésicos como el ibuprofeno, ketorolaco, diclofenaco, que por sí solos ya son nefrotóxicos, o sea, dañan al riñón. Otro común es el omeprazol. También se ha asociado daño renal con el omeprazol, que habitualmente no requieren prescripción médica.
3: Bueno, doctor, hay mucha gente que seguro tiene dudas. Yo soy uno de ellos. ¿Cómo le hacemos? ¿Dónde nos metemos?
4: Yo los invito a la Unidad de Educación para la Salud del instituto que mencionas, que actualmente coordino. Ahí buscar las redes del instituto. Son las siglas del Instituto Nacional de Ciencias Médicas y Nutrición, Salvador Subirán.
3: Muchas gracias, doctor John. Nos vemos pronto. Aquí en La Hora Nacional siempre hacemos lo posible por cuidarles, pero cuídense ustedes también, y nosotros seguimos este domingo en La Hora Nacional.
1: Hoy vamos a conocer qué es la voluntad anticipada y por qué es importante hablar de ella. Es un mecanismo mediante el cual una persona puede expresar sus decisiones sobre los tratamientos médicos que desea recibir o rechazar en caso de que en algún momento no pueda comunicar su voluntad.
2: Hablar de voluntad anticipada es hablar de planeación, autonomía y respeto a las decisiones personales. No significa renunciar a la atención médica, sino dejar claras nuestras preferencias para darnos tranquilidad tanto a nosotros como a nuestros familiares.
1: La voluntad anticipada nos permite expresar cómo queremos ser atendidos en situaciones donde de verdad no podemos comunicar nuestra decisión, y esto ayuda a proteger nuestra autonomía y nuestra dignidad.
2: Y para conocer más sobre este instrumento legal, su importancia y el papel de los notarios en este proceso, vamos a platicar con Patricio Garza Vandala, presidente de la Comisión de Comunicación Social del Colegio de Notarios. Bienvenido a La Hora Nacional.
5: Muchas gracias, Leonora. Javier, gracias por la invitación para comentar de este documento tan importante.
1: Platíquenos un poco, por favor, ¿qué es la voluntad anticipada y por qué es un documento tan importante?
5: El documento de voluntad anticipada es un documento que te permite manifestar la voluntad de que no quieres que tu vida sea prolongada de manera artificial, sino que en la etapa, en la situación en la que te encuentres de una enfermedad en etapa terminal, puedan únicamente darse los cuidados paliativos, de higiene, de hidratación, de alimentación e incluso de una sedación controlada, y evitar con esto la prolongación innecesaria de la vida, la obstinación médica, el ensañamiento terapéutico. Nos permite desde este momento decidir en esa etapa crucial de nuestra vida, manifestar que no queremos que se prolongue de manera artificial. También nos permite dos cosas extraordinarias. La primera es que en el documento de voluntad anticipada, la Ley de Salud de la Ciudad de México permite el poder nombrar a un representante, es decir, a una persona que en caso de que nosotros no podamos exteriorizar nuestra voluntad, sea él quien pueda tomar las decisiones. Y además nos permite una cosa que verdaderamente es una muy buena ventaja y que debemos aprovechar, es la posibilidad de decidir o no donar órganos en esa circunstancia. Creo que es muy importante aclararle al público una cosa. Hay que distinguir entre dos figuras distintas. Una cosa es la ortotanasia, que es la muerte correcta, la muerte con dignidad, y otra cosa es la eutanasia, que es la interrupción activa y deliberada de la vida. Hoy por hoy la Ley de Salud permite exclusivamente la ortotanasia. Y esta Ley de Salud de la Ciudad de México se ha extendido en este periodo de tiempo que hemos platicado, y ya son más de 14 entidades federativas las que permiten que se exprese la voluntad en ese sentido. Déjenme platicarles que más de 27,000 personas han manifestado su documento de voluntad anticipada, el cual se hace de una manera muy sencilla. Te acercas a tu notario le manifiestas que quieres hacerlo, designas a tu representante, tomas la decisión de donar o no tus órganos, y es tan fácil como lo firmas. El notario da un aviso al sistema de salud, a la Secretaría de Salud, avisando para que si estuvieras en una circunstancia estas, no estemos buscando, ya saben, de dónde habremos dejado el papel, sino claro, existe una base de datos. También la ley permite que esto se haga ante el personal de salud, eventualmente cuando estés en un hospital, pero puedes adelantarte. Miren, hay documentos cuya firma te puede cambiar la vida. Cuando compras una casa.
6: Ah, claro, sí, por supuesto.
5: Cuando constituyes una empresa, cuando firmas tu testamento. Pero este particularmente te puede cambiar la vida. Fíjense que de estas personas, de este universo que hemos estado platicando, más del 60% de las personas que han firmado su voluntad anticipada son adultos mayores a 65 años. Y el 64% son mujeres. O sea que las mujeres nos están poniendo un poco la ruta por donde tenemos que ir.
6: Claro, claro.
1: ¿Nos podría regalar las redes sociales del Colegio de Notarios para poder, si en caso de que tengamos una duda, comunicarnos con ustedes?
5: Por supuesto que sí. Nos pueden seguir primero en nuestra página de internet, que es www.colegiodenotarios.org.mx. Nos pueden seguir en nuestras redes sociales. Twitter es @colegiodenotarios. Instagram, @colegiodenotarios.cdmx, en Facebook como Colegio Notarios de la Ciudad de México. También tenemos LinkedIn y finalmente también de manera telefónica nos pueden buscar. Nuestro teléfono está en la página de internet. Aprovecho el comercial. El Colegio Notarios desde hace más de 48 años ha dado consultorías jurídicas gratuitas todas las semanas. Hoy tenemos 4 sedes en la Ciudad de México para consultorías jurídicas gratuitas. Así es que es gratis. Acérquense, consulten. Y a partir de ahí sabrán todos los beneficios que tienen este y otros trámites que pueden hacer.
2: Muchísimas gracias, Patricio Garza Vandala, presidente de la Comisión de Comunicación Social del Colegio de Notarios. Es un título largo e importante. Muchísimas gracias por acompañarnos aquí en La Hora Nacional.
5: Les agradecemos mucho.
1: Es un gusto. Y que nos acompañen ustedes todas las semanas aquí es el gusto más grande. Entonces, quédense con nosotros, por favor.
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2: La música es una forma de preservar la identidad, la historia y las lenguas de nuestro país, y hay artistas que con sus canciones contribuyen a mantener vivo el patrimonio cultural de los pueblos originarios de México.
1: Hoy nos acompaña la soprano Edith Ortiz. Ella es originaria de Oaxaca y hablante de la lengua mixteca. Su trayectoria la ha llevado a importantes escenarios nacionales e internacionales y ha dedicado su carrera a difundir diversas lenguas originarias. Edith, bienvenida a La Hora Nacional.
9: Kutaurin, Urujinaro, Tazakakuro. Muy buenas noches a todos. Muchísimas gracias por el espacio, Kutaurinuro.
2: Al contrario, Edith, es un honor tenerte por acá porque sabemos que eres una cantante, una artista que ha estado en escenarios súper importantes aquí en nuestro país y también fuera de México. Pero queríamos empezar preguntándote cómo fue que nace este amor tuyo por el canto y de hacerlo en lenguas originarias.
9: Así es, bueno, viene de tradición, de generación en generación, ya que mi abuelo paterno fue músico tradicional, cantaba en mixteco y tocaba el violín en mi comunidad que es Guadalupe Victoria. Mi papá también siguió con ese arte, ¿no? Y me la heredó porque yo veía a mi papá y a mis tíos ensayar por las tardes o los fines de semana.
2: ¡Qué divertido!
9: Y de verdad que era divertido, pero también fue un gran aprendizaje porque, fíjense, me dedico a eso, me gusta, amo la música, amo mi lengua materna y también las otras lenguas originarias que he trabajado.
1: ¿Qué significa para ti llevar esta riqueza cultural y todas las lenguas que hablas a escenarios que de repente no son necesariamente llenos de un público que conozca estas lenguas también? ¿Cómo sientes poder compartirlas con un público que, pues, que está ahí para aprender cosas nuevas y conocer tu talento?
9: Yo creo que la música no tiene fronteras. Claro. Y las lenguas originarias en sí es una gran riqueza que tenemos en nuestro país. Y a través del canto, de la música y este arte, que la verdad me encanta, pero compartir con otras personas que ni siquiera son hablantes o ni siquiera entienden la lengua, ¿no? He tenido la fortuna de participar en eventos internacionales con artistas que no hablan ni siquiera el español. Sí. Y la verdad me han recibido muy bien y eso pues me hace pues sentir muy, muy feliz, porque cantar en mi lengua originaria y compartir en otras lenguas originarias a través de la música y el canto, para mí es un gran logro, porque yo creo que es lo que tenemos que darle prioridad, difusión y enaltecer siempre nuestras lenguas originarias a través del canto.
2: Y sobre todo tú, que has estado en escenarios tan importantes fuera de nuestro país, y entonces debe ser muy emocionante cantar en estas lenguas originarias y que no importe realmente el idioma, si es zapoteco, español, inglés, chino, mandarín, lo que importa es la música y el sentimiento que le imprimes, y a través de ti estás representando a México.
9: Sí, lo que transmite uno, ¿no? Yo creo que como artista tenemos esa responsabilidad de transmitir a la gente que le llegue. No entienden el idioma, pero como decimos, se me enchina la piel.
2: Sí,
9: y ese
2: sí,
9: es el trabajo de un artista.
2: Rapidísimo, y para despedirnos, ¿nos puedes dar tus redes sociales, por favor?
9: Claro que sí, Edith Ortiz. Me pueden buscar así como Edith Ortiz, La Alondra Mixteca, o Edith Ortiz, Soprano.
2: Pues muchísimas gracias, Edith, te agradecemos mucho.
9: Al contrario, muchas gracias. Kuta Usharin Uruginaro.
1: Gracias también a todos ustedes que cada semana nos acompañan aquí en La Hora Nacional. No se vayan.
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2: El teatro nos lleva a lugares que creíamos olvidados y nos confronta con nuestras historias y emociones. Y ese es el universo de Algodón de Azúcar, una obra escrita y dirigida por Gabriela Ochoa, producción de Teatro UNAM y la compañía Conejillos de Indias.
1: Esta obra nos presenta a un hombre que se encuentra con una feria abandonada y con tres payasos que lo llevan por recuerdos de su niñez en un recorrido donde el sueño se mezcla con la pesadilla y donde aparece por ahí un trauma que tiene que ser enfrentado. Para platicar un poquito más de la obra, nos da mucho gusto darle la bienvenida a Alejandro Morales.
10: Muchas gracias.
1: Alejandro, bienvenido a la obra nacional.
10: Qué bonito, qué orgullo estar aquí.
1: Es un placer.
10: Igual.
1: La obra, para gente que tiene miedo a los payasos.
10: Sí.
2: Hijo.
10: Sí, sí, mucha gente tiene su fobia. La imagen de los payasos sorprende y todo el mundo decía que era terroríficamente atractiva. Porque también dentro de esta fobia o de estos miedos había una atracción de querer ver esa obra, y es un poco querer entrar a ese parque abandonado, ¿no? Hablando de la obra, como que los parques abandonados remiten a cosas de terror.
1: Sí.
10: Y puede ser Algodón de Azúcar más que una pesadilla, un sueño revelador, que claro, que a través de cada atracción de esa feria abandonada vamos encontrando un recuerdo o una luz de un gran recuerdo. Y como bien decían, es el camino de este hombre que de pronto en una noche de tormenta se encuentra en esta feria, dentro de esta feria, con esos tres payasos, con los que hace un pacto de decirle a todo que sí. Y el decir que sí es, ni modo, abrir la puerta, subirse a ese carrito o a esa rueda de la fortuna, pero que está llena de recuerdos o de señales que le van mostrando el camino para abrir esa puerta de ese gran secreto, ¿no? Algo así.
2: Tuve oportunidad de verla en la UNAM, en el teatro grande, digamos.
10: Juan Ruiz.
2: En el Juan Ruiz de Alarcón, y sí me gustó mucho. Y el final sí es de... Entonces sí recomiendo mucho que la vayan a ver en esta nueva puesta que están haciendo.
10: Sí, va a tener una función especial en el teatro de la ciudad de Esperanza Iris. Ha tenido más de 100 funciones. Y entonces, de pronto, para una obra como Algodón de Azúcar, donde produce la UNAM, es como un... Es un teatro que creo que todos queremos hacer, que es un teatro de calidad. Esta obra ha tenido como distintos teatros, unos donde de plano estamos muy cercanos, pero ahora estar en un teatro como estos justo te va a permitir ver casi el todo. En la música hay un acordeón.
2: ¿Sí?
10: Y ahora se va a subir una tuba, que también visualmente pienso que le viene muy bien a la obra. Va a ser una función especial porque tenemos que ensayar con el sonido de la tuba, con lo que la tuba puede jugar con los personajes y cómo podemos incluso escondernos tras de esa tuba.
1: Alejandro, ¿recuerdas nomás cuándo es la fecha de esta presentación especial? Y si la obra tiene redes, nos las pases para que la gente la pueda seguir, y las tuyas personales también.
10: Sí, sí. La función es el 15 de agosto, es un sábado a las 7 de la noche. En el Teatro de la Ciudad de Esperanza Iris, allá en Donceles, en el centro de la ciudad, un teatro bellísimo. Y las redes donde pueden ver lo que hace la compañía, que es de Gaby Ochoa, es Conejillos de Indias, @Conejillos de Indias. también las redes del Teatro de la Ciudad, por supuesto. Mis redes, soy El Morales, el guión bajo Morales. Va a tener giras dentro del país, en fin, o sea...
2: No se la pierdan.
10: Bueno, no se, ajá.
2: Sí, no se la pueden perder.
10: Sí, sí, sí. Entonces, pues ahí se pueden enterar de todo.
1: Pues qué gusto haberte tenido aquí en la Hora Nacional, Alejandro. Gracias. Muchas gracias por acompañarnos.
10: Gracias a ustedes.
2: Sí, qué gustazo. Muchas gracias, igual. Alejandro. Y muchas gracias a ustedes. Ya lo saben, no se vayan.
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1: En el teatro contemporáneo cada vez hay más propuestas que usan el humor negro, la sátira y el teatro social para hablar de distintas problemáticas desde un lenguaje escénico. Este tipo de montajes no solo buscan entretener, sino también generar una incomodidad, que sea crítica, por ejemplo, y un poquito de reflexión, como lo que pasa con la obra Sabrosa.
2: Así es. Y esta puesta en escena trata sobre conflictos vinculados a las relaciones humanas y a las problemáticas de género. Y para platicar de la obra nos acompaña Susana Estrada, actriz y codirectora del montaje. Susana, bienvenida a la Hora Nacional.
11: Hola, muchas gracias por la invitación y bueno, estoy muy emocionada de poder compartir un poquito de nuestra Sabrosa.
1: Oye, pues platícanos un poquito de qué va Sabrosa.
11: Sabrosa son unas siglas que forman la palabra sabrosa y las siglas significan Sistema de Autodefensa Biorrobótica para Ocasiones Sexuales Agresivas. O sea, resumen, la protagonista, que se llama Doriana, va a presentar un sistema biorrobótico, este sistema biorrobótico, que servirá para castigar a los acosadores callejeros sin que ellos lo sepan. Se activará un sistema, ¿no?, entre rojo o verde, y ahí es donde se involucra al espectador y a la audiencia, porque es nuestro otro protagonista, ya que formará parte de este jurado, en donde se van a presentar tres diferentes historias de acoso y el espectador podrá castigar, ¿no? Tomar la decisión de si castigo o la redención. También ahí entra, pues, el cabaret, el teatro de sombras, la danza folclórica, porque llevamos esta historia de una manera, pues, humor sarcástico, humor negro, comedia negra, ya que la dramaturga nos plantea pues este camino para llegar más, de una manera más ligera al espectador y hacerlo más lúdico.
2: Pero ¿cómo encuentran ustedes este balance entre este humor, entre este cabaret, entre estos bailes, con este tema, pues que es un tema que sí es muy importante para nosotros, ¿no?
11: Partimos del acoso callejero para también hablar y tocar otros temas como la violencia, el abuso, la violencia sexual, y qué mejor que hacerlo de una manera más llevadera, más digerible para el espectador y que se la pase pues muy bien. Que también está el otro objetivo, ¿no?, de esta teatralidad crítica, ¿no? Entonces, uh-huh, el espectador sale movido, cuestionado de, ah, ¿por qué? ¿Quién soy en la vida real? ¿Soy ese que mira? ¿Soy ese que toca? ¿Soy ese que provoca? ¿Que agrede? ¿No? Creo que el proyecto Sabrosa vamos a jugar, a enriquecernos, ¿no?, a pasárnosla bien y a también llevarnos algo un poquito más allá.
1: ¿Dónde y hasta cuándo podemos ver la obra? ¿Y tienen redes sociales?
11: Sí. Comenzamos ya el sábado 4 de julio, del 4 de julio al 16 de agosto, sábados y domingos a las 20 horas en el Foro Alternativo del Centro Cultural Helénico.
2: Hay que checar la cartelera.
11: Sí, ¿no? Estamos también en las redes sociales, en Instagram y Facebook de sabrosa.teatro. La compra de boletos puede ser directo en taquilla antes de la función o también en línea en el Teatro Helénico.
1: Buenísimo.
11: No, pues muchas gracias.
1: Muchísimas gracias a ti por venir, Susana, y todos a ver Sabrosa y a incomodarse un poquito, que no nos hace mal.
11: Sí, vamos, les invito a ver Sabrosa, que nos lo vamos a pasar bien.
2: Por favor. Muchísimas gracias, Susana, y muchísimas gracias a ustedes por seguir con nosotros. Por favor, no se vayan, quédense aquí en La Hora Nacional.
1: Hoy nos acompaña la soprano Edith Ortiz. Ella es originaria de Oaxaca y hablante de la lengua mixteca. Su trayectoria la ha llevado a importantes escenarios nacionales e internacionales y ha dedicado su carrera a difundir diversas lenguas originarias.

0: Y así llegamos al final de esta segunda parte de La Hora Nacional. Hoy platicamos de temas que nos recuerdan la importancia de informarnos, cuidarnos y participar en la construcción de una sociedad más consciente.
1: Y como siempre, fue un gustazo estar con todos ustedes. Nos escuchamos y nos vemos en la próxima emisión de La Hora Nacional. Que tengan una gran semana y una muy bonita noche.
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0: 11:15.
1: 11:15.
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0: 11:45.
1: 11:45.
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4: En este momento, mientras escuchas estas palabras, tu cerebro está haciendo algo extraordinario. Está interpretando sonidos, convirtiéndolos en lenguaje, buscándole sentido y al mismo tiempo manteniéndote respirando, parpadeando y con el corazón latiendo. Todo eso en menos de un segundo. Y lo más sorprendente, el cerebro que hace eso hoy no es el mismo que tenías hace 10 años. Porque tu cerebro nunca deja de cambiar. El cerebro no es una estructura fija, sino un sistema dinámico que se transforma a lo largo de toda la vida. Todo comienza en el vientre materno, donde se forma un cableado cerebral único para cada persona, tan irrepetible como una huella digital. Ese cableado es como el hardware de una computadora. Establece los circuitos básicos que nos permiten respirar, dormir y succionar apenas nacemos. Después del nacimiento, llega la infancia. Y ahí, el cerebro se convierte en una esponja. Cada estímulo, una caricia, una canción, un juego, funciona como un programa de software que se instala sobre ese hardware inicial. Las conexiones entre neuronas se multiplican a una velocidad impresionante. Por eso, la infancia es la etapa de mayor plasticidad cerebral, la capacidad del cerebro para transformarse en respuesta a lo que vive. Luego viene la adolescencia, y aquí pasa algo fascinante. El cerebro empieza a afinar sus conexiones, fortalece las que más usa y elimina las que no necesita. Pero atención, el lóbulo frontal, que es donde se toman decisiones y se controlan los impulsos, todavía no está terminado. En muchos casos, no madura completamente, sino hasta después de los 21 años. Por eso, en la adolescencia, es común actuar sin medir riesgos y buscar la gratificación inmediata. No es rebeldía, es biología. En la adultez, el cerebro alcanza su mayor estabilidad. Las redes neuronales están mejor organizadas, lo que permite pensar con mayor claridad, regular las emociones y tomar decisiones complejas. Pero estable no significa estático. En esta etapa, también pueden aparecer desafíos emocionales como el estrés, la ansiedad o la depresión, porque en el cerebro siempre conviven emociones positivas y negativas. Y mantener el equilibrio depende mucho de cada persona. Y cuando llega la vejez, aunque la memoria a corto plazo puede fallar y algunas conexiones disminuyen, el cerebro sigue siendo capaz de aprender, de adaptarse, de sorprendernos. La experiencia acumulada fortalece capacidades como el juicio y la reflexión. Envejecer no es apagarse, es cambiar de ritmo. ¿Cuidar este órgano extraordinario? Existen tres claves. Actividad física para oxigenar el cerebro. Estimulación intelectual para forzar la neuroplasticidad. Y convivencia social, porque el cerebro humano está diseñado para relacionarse con otros. El aislamiento y la soledad lo dañan. La conversación, la colaboración y el afecto lo protegen. Porque entender el cerebro, como dice esta gran científica mexicana, es entendernos a nosotros mismos. Con información de la doctora Herminia Pasantes, pionera mexicana en neurociencias e investigadora emérita del Instituto de Fisiología Celular de la UNAM. Les saluda Mónica Genis.
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9: ¿Recuerdas cuando tu perro corría como loco detrás de una pelota? Saltaba el sillón de un brinco y te recibía en la puerta con una energía que parecía no tener fin. Un día te das cuenta de que ya no corre tan rápido, que le cuesta trabajo subir las escaleras, que duerme más y come menos. Tu lomito está envejeciendo y así como él te acompañó toda la vida, ahora te toca a ti acompañarlo a él. Lo primero que hay que saber es que la vejez no es una enfermedad. Es un estado fisiológico natural que atraviesan todos los seres vivos, incluidos nuestros compañeros de cuatro patas. Pero ojo, no a todos los perros les llega la vejez al mismo tiempo. Los de raza grande, como un pastor alemán o un labrador, se consideran adultos mayores a partir de los 6 o 7 años, porque celularmente se desgastan más rápido. En cambio, los de raza pequeña, como un chihuahua o un poodle, pueden no entrar en esta etapa sino después de los 10 años. Cuando tu perro envejece, los cambios no solo son de comportamiento. Su cuerpo también se deteriora. Si no se cuida adecuadamente, puede desarrollar sarcopenia, que es la pérdida progresiva de masa muscular. Esto le provoca dolores crónicos, debilidad en las patas y dificultad para levantarse o mantenerse de pie. Y el problema va más allá de las piernas. El músculo no solo sirve para caminar, también produce sustancias llamadas mioquinas, que ayudan al metabolismo y facilitan la comunicación entre el cerebro y el hígado. Cuando el músculo se pierde, todo el organismo se resiente. Además, pueden aparecer padecimientos como insuficiencia renal crónica, artritis y hasta algo parecido a la demencia senil humana, que los veterinarios llaman síndrome de disfunción cognitiva canina. Sí, los perritos también pueden olvidar dónde está su plato o desorientarse en su propia casa. Ahora, la buena noticia. Hay mucho que puedes hacer para mejorar su calidad de vida. Llévalo al veterinario al menos cada 6 meses y pide que le hagan estudios de sangre, porque el diagnóstico temprano es clave para que cualquier tratamiento sea eficaz. Mantén al día su vacunación y desparasitación. Cambia sus croquetas por unas formuladas especialmente para perros maduros, con menos proteína. Límpiales los oídos y báñalo una vez al mes. Déjale juguetes para que se entretenga y mantenga la mente activa. Y sobre todo, no lo obligues a hacer cosas que ya se le dificultan. Tenle más paciencia. Sácalo a pasear periódicamente, pero a su ritmo. Y dale el cariño que siempre mereció.
5: Tu perro te acompañó en tus peores días sin pedir explicaciones. Ahora que le toca a él caminar más lento, es tu turno de ajustar el paso. Estos bellos seres han sido nuestros compañeros durante mucho tiempo y merecen que aumentemos los cuidados en su comida, en su ejercicio, en sus visitas al médico y en cómo los tratamos. Porque un lomito viejito
9: No necesita que le devuelvas la juventud. Necesita que lo cuides con la misma lealtad que siempre te dio. Con información del doctor Marco Antonio de Paz Campos, director del Hospital de Pequeñas Especies de la FES Cuautitlán de la UNAM. Un guión de Leonardo Santiago, con información del portal Ciencia UNAM. Les saluda Mónica Genis.
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0: 628. 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
2: 6:59. 6:59. 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
1: Muy buenos días, les saludo con muchísimo gusto. Mi nombre es Nancy Salinas y lo voy a estar acompañando esta mañana de lunes en Eclipse Noticias más temprano, en donde hablaremos de la Jornada Nacional de Reforestación 2026 que en Yucatán comenzó en el municipio de Izamal. También de las actividades por el Día Internacional de los Pueblos Indígenas, del homenaje a la trayectoria sindical de Mario Tránsito Chan y mucha, mucha más información. Pero mientras tanto, también le damos la bienvenida a Nidia Maldonado. Nidia, buenos días.
2: Hola Nancy, muy buenos días a todos los que ya nos están acompañando a través de todas nuestras plataformas, feliz lunes. Y bueno, para que usted planee bien su jornada, su semana, pues como cada lunes nos va a acompañar el meteorólogo de la Universidad Autónoma de Yucatán, Juan Vázquez. Vamos a hablar sobre el pronóstico del clima para que usted sepa muy bien pues todo lo que va a haber en el transcurso de la semana. Antes de pasar a toda la información, claro que sí, vamos a saludar a nuestro compañero Adolfo. Buenos días, Adolfo, ¿cómo estás?
3: Muchísimas gracias, Nidia. Muy buenos días a ti y muy buenos días a todos los que nos siguen a través de televisión, radio y redes sociales, donde sabe que a través de Facebook, X o Instagram nos encuentra como @cipsenoticias. Esta mañana en temas legales, la abogada Alejandra Pacheco nos traerá a la mesa un tema bien importante a analizar. ¿Las sanciones dejan menos delitos? Además, el psicoterapeuta Edgardo Flores platicará con nosotros sobre el fobing, el impacto de ignorar a los demás por estar pegado al celular. Pero antes de seguir comentando todo ello, me gustaría saludar con muchísimo gusto a Alejandro Solís. Alejandro, muy buenos días.
4: Adolfo, muy buenos días, qué gusto saludarte a ti y a todos quienes nos acompañan por Cipse Play, que usted recuerde que puede descargar en iOS y también en Android, por redes sociales y también en la señal de televisión de Grupo Cipse. Y en Kiss 97.7 FM también les mandamos un saludo, esperamos que todos inicien esta mañana con el pie derecho. Les cuento que la nutricionista Rocío Guavín nos va a platicar sobre el consumo de proteínas en personas mayores de 50 años. También Mauricio Vales de la Comar de Comercio, Servicios y Turismo de Mérida nos invita a la Expo Feria del Comercio 2026 y recuerde que nuestro canal de comunicación está siempre abierto para todos ustedes. Así que envíenos sus dudas, sus mensajes, sus felicitaciones al WhatsApp 9997385704. Chicos, ya estamos bien el día de hoy, lunes con calor.
1: Oye, ya casi llegando a mitad de agosto. ¡Mata, y mata! Los niños a la vuelta de la esquina de regresar a la clase, a la escuela. Y nosotros los más felices.
4: El tráfico.
2: Pues, ajá, sí, pero el tráfico.
5: Felices, pues, ajá. El tráfico.
1: Sí. Pero pues como papá.
4: Pero es una de cada de la arena.
5: Yo no me puse en esa situación. Yo me puse en la parte en donde yo vivo solo y el tráfico está increíble ahorita las mañanas. Sí. Totalmente libres todas las vías rumbo aquí al trabajo.
1: La verdad es que sí, pero mira, nada más es despertarse un poquito antes. Y ya.
4: Un
1: empujoncito extra en las mañanas, pero pues bueno, para los papás sí tenemos nuestra recompensa de que los niños ya regresen a clases, porque no, hombre, luego están bien desquehacerados y traen una energía y son las 9 de la noche, yo no sé si a ti te pasa, Nidia, pero siguen con la pila todo lo que da.
2: A todo lo que da, y no, déjate de eso. Una comedera. Okay. Cada minuto quieren comer. Pero bueno, ya casi, papás.
4: Mi mamá tenía juegos bien interesantes, la señora que le mando un saludo, así de, vamos a jugar a trapear, y yo...
1: A mí me decía mi hermana, vamos a jugar a dormirnos.
2: El que se duerma primero gana.
1: Ahora me entiendo todo. Oigan, chicos, pues invitamos como siempre a la gente a que se quede con nosotros a lo largo de estas 2 horas, donde tendremos muchísima información, como siempre, con esta entrevista, bueno, con varias entrevistas, pero me llama mucho la atención la entrevista de Edgardo del Fobing, que es un término que empezó en el 2012. Imagínate, desde ahí empezó este calvario para las personas que odiamos, que no nos pongan atención.
2: Parece que
1: porque
2: no, ¿verdad?
1: Están clavadísimos en el celular.
4: Oye, pero insisto, son términos que yo era más joven en el 2012 y no conocía estos términos.
1: Ajá, pues bueno, empezó desde ahí. Obviamente empezó a sonar conforme fue avanzando el tiempo. Y viene de la palabra, obviamente, phone y snubbing, de ignorar.
5: Entonces, wow. Pues sí, wow. Muy particular el término. Yo tampoco lo había escuchado antes, el verlo por primera vez. Pero justo creo que lo que ya lo mencionábamos la semana pasada, el hecho de ponerle nombre a cosas que hacemos de forma natural.
1: Nos da
5: tranquilidad y nos da la oportunidad de analizarlo más a profundidad y entender de, a lo mejor yo le he aplicado phobing a alguien y ni cuenta me he dado.
1: ¿Sí?
2: Es involuntario, vez, ¿no? Sí.
1: Justo. ¿Sí se te hace que es involuntario, Nidia? Sí. Yo creo que no.
4: ¿Perdón qué?
2: Estaba no, en el celular. Yo creo que sí, yo creo que sí. De repente no te das cuenta y no sé, porque a lo mejor estás atendiendo algo del trabajo o porque, no sé, algún papá te escribió algo o los mismos papás que ya tienen hijos con celular están contestándoles y dejaste de prestar atención a la persona con la que estabas. Lo bueno, más preocupante es si lo hacemos en familia y le estamos dejando prestar atención a nuestros papás, a nuestros...
1: No, es horrible.
2: A
1: pero
2: nuestros hijos.
1: Yo también creo que hay de casos a casos. Cuando es una emergencia o que es algo del trabajo, sí, claro, pues claro, obviamente dices, ok, puedes entenderlo, ¿no? Como la persona que tienes enfrente, pero cuando hay gente que se la pasa de plano en el celular, a mí sí me da un algo,
4: sí, o
1: ¿sabes?
4: Sea, yo creo que hay gente que lo ha visto, con ustedes que he salido con algunos de ustedes, de que estoy comiendo con mis compañeros y yo tengo el teléfono ya sentado, claro, y casi no lo toco. No me gusta como esto de que se sientan ignorados porque no te estoy viendo, entonces pues yo prefiero...
2: Hasta por educación. O
5: sea, sí, justo, es mera educación, ¿eh? Creo que el hecho de apartarlo para decirle a la persona de estoy presente contigo, y a menos de que ocurra una emergencia o algo así, o de que...
4: Sí.
5: Yo, por ejemplo, tengo mis excepciones. Tengo el celular con diferentes ringtones para mi papá, para mi hermano y para personas muy importantes que digo, si me escriben, claro, o me están llamando, es porque sé que ocupan algo realmente importante de mí.
4: Claro.
1: Oye, sí es cierto, esa función tiene mil años y no, bueno, yo no estoy acostumbrada a usarla.
4: No, usar ringtones distintos.
1: Pues vamos a cambiar los ringtones.
2: Sí.
4: Pues hay gente que también te escucha, o sea, aún con el teléfono sí te pone mucha atención.
1: Ah, sí, digo, sí, tienes sí, esa habilidad, pero no se trata de eso,
5: no,
1: ¿ves?
5: Sigue siendo atención, raro, por ¿no? más que le pongas atención a la persona, creo que sigue siendo extraño el hecho de que no esté completamente tu atención en él.
1: Claro, sí, claro, es de mala educación, no lo hagamos, pero bueno, ya veremos qué nos dice Edgardo. ¿Y qué les parece, chicos, si ya comenzamos con toda la información? Pero antes vamos a ver qué sucedió en un día como hoy.
4: Vamos a ver. Vamos.

Cada 10 de agosto se celebra el Día Mundial del León, con la finalidad de generar conciencia de conservación y alertar a la humanidad sobre su inminente peligro de extinción como especie. Y en 1831, el naturalista inglés Charles Darwin parte en el buque HMS Beagle para un viaje de 5 años, travesía que inspiraría su teoría de la evolución. Además, un día como hoy se conmemora como el Día Internacional del Biodiesel, ya que hace más de 100 años atrás, en 1893, se puso en funcionamiento el primer modelo de Rodolf Diesel en Alemania.

0: comenzamos con la información. Habitantes de municipios de la península de Yucatán suman esfuerzos para mantener vivo el idioma maya en un encuentro que reunió diferentes voces para abordar los retos que enfrentan.
1: Con el objetivo de fortalecer el uso, la preservación y los alcances de la lengua maya, se inauguró en Mérida el primer encuentro peninsular de municipios por la lengua maya como un espacio de diálogo, intercambio de experiencias y construcción de acciones conjuntas.
2: Aquí es no solamente un lujo, un honor, es también el signo de que las autoridades están cambiando el paradigma de gobernanza, en el que existe la corresponsabilidad de abrir caminos para que se pueda ejercer este derecho humano. Pedir espacios en la administración pública y pedir también que las administraciones públicas, los gobiernos, retomen su responsabilidad para crear desde sus administraciones entornos favorables y con justicia lingüística.
1: En el marco del Día Internacional de los Pueblos Indígenas, es organizado por Yuyum Ace, Garavide y el Movimiento Peninsular Upegbal Huayé, con la participación de autoridades municipales, promotores de la lengua, docentes, investigadores, estudiantes y ciudadanía, donde acordaron que maya hablantes y no maya hablantes tienen la responsabilidad de construir una sociedad intercultural.
3: Hoy se siembra una semilla que podrá florecer y que podrá dar fuerza a todos los movimientos sociales y a todos los mayablantes para recuperar sus derechos y para poder abrir espacios que han sido ajenos a la lengua maya, y para eso es importante la unión de estos ayuntamientos.
1: Carla Berrón, directora de Identidad y Cultura de Mérida, destacó que el encuentro permitirá intercambiar buenas prácticas entre municipios, normalizar el uso de la lengua maya en el servicio público y fortalecer la identidad comunitaria.
4: Para intercambiar buenas prácticas, normalizar el uso de la mayatán en el servicio público y fortalecer la identidad comunitaria a través de la lengua maya. Y esto, además, haciéndolo en el marco del Día Internacional de los Pueblos Indígenas, permitirá visibilizar aún más estos esfuerzos conjuntos.
1: En esta primera edición participan Mérida, Tixcacalcupul y Cuncunul por parte de Yucatán, Jopelchen por Campeche y José María Morelos por Quintana Roo, que buscan compartir experiencias y fortalecer las redes de colaboración para la revitalización de la lengua maya en los ámbitos comunitario, educativo, cultural e institucional.
0: Además, suman acciones en el primer encuentro peninsular de municipios por la lengua maya para multiplicar su uso.
1: Con el compromiso de que la lengua maya no solo sea conocida, sino que sea utilizada en la vida cotidiana, originarios de municipios de la península firmaron una carta de intención para fortalecer su uso en la administración pública. Carla Berrón, directora de Identidad y Cultura de Mérida, destacó que representa un paso hacia la creación de acciones concretas para que el maya vuelva a escucharse.
5: El trabajo con metas concretas para que la lengua maya no solo se recuerde con cariño, sino que vuelva a sonar cotidianamente en nuestras calles y en las oficinas públicas. Y el acompañamiento como municipios hermanos para intercambiar lo que a cada uno nos funciona, impulsando gestiones públicas con verdadera identidad e inclusión.
1: Los municipios buscarán intercambiar experiencias y prácticas que permitan impulsar políticas públicas con identidad, inclusión y justicia lingüística. Por su parte, Irá Maranda, presidenta municipal de Jopelchen, reconoció que existe una pérdida en el uso del maya y consideró que el reto no se limita a hablar el idioma, sino también a entenderlo, transmitirlo y fortalecer su gramática.
6: Nos sumamos a los esfuerzos de todos esos colectivos. Agradecemos la invitación, Jazz, Diego, que a través de él estamos siendo partícipes de esto, en pro de extender y consolidar la comunicación en la lengua madre.
1: En su intervención, la presidenta municipal de Mérida, Cecilia Patrón, señaló que el fortalecimiento de la lengua maya es fundamental para corregir rezagos históricos y garantizar igualdad de derechos.
7: Construimos una ciudad que busca ser ordenada, donde haya igualdad de oportunidades para todas y para todos, para que nadie se nos quede atrás. El fortalecimiento de la lengua maya es clave en este proceso, porque corrige rezagos históricos y garantiza la igualdad de derechos para todas las personas.
1: De esta manera, los municipios de la península buscan fortalecer la colaboración entre gobiernos y organizaciones sociales para que la lengua maya no solo se preserve como patrimonio cultural, sino que recupere espacios de uso cotidiano y se transmita a las nuevas generaciones.
0: También se realizó la conferencia magistral Los pueblos indígenas en el derecho internacional.
8: Los derechos de los pueblos indígenas es un desafío vigente y uno de los temas es el derecho a la consulta previa, libre e informada, principio que debe ser garantizado por los estados ante decisiones o proyectos que puedan afectar a los pueblos indígenas, destacó el experto mundial en derechos humanos, James Anaya.
9: 13 de septiembre de 2007, la Asamblea General de Naciones Unidas aprueba la declaración, con un voto de la gran mayoría de los estados miembros.
8: Durante la conferencia magistral, los pueblos indígenas en el derecho internacional, también se abordaron casos de violaciones a los derechos humanos, desalojo y afectaciones a comunidades indígenas en distintos países de América Latina.
9: Un instrumento que mucho, o tal vez la mayoría, o casi todos de ustedes conocerán, es el convenio 169 de la Organización Internacional de Trabajo, o OIT, sobre los pueblos indígenas.
8: Esta conferencia se llevó a cabo en el marco de la conmemoración del Día Internacional de los Pueblos Indígenas en el Museo del Mundo Maya.
0: Y a las 7:15 hacemos nuestro primer corte comercial, pero quédese que todavía nos queda muchísima información aquí en CIPSE Noticias más temprano. Volvemos.
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11: 7:16.
12: 7:16.
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0: gracias por continuar con nosotros y le damos la bienvenida al meteorólogo del Comité Institucional para la Atención de Fenómenos Hidrometeorológicos Extremos de la Universidad Autónoma de Yucatán, Juan Vázquez, quien como cada lunes siempre nos trae su muy acertado pronóstico del clima. Maestro, buenos días.
1: Buenos días, ¿qué tal? Pues una semana, esta que ya empezó el día de ayer, de lluvias por la tarde, que pueden ser tormentas eléctricas, acompañadas de rachas de viento. Pero lluvias, siguen las lluvias muy dispersas, no llueve parejo. Ayer, por ejemplo, pues la lluvia se quedó antes de llegar a Mérida, no llegó a Mérida. Y esta semana, pues va a seguir el mismo patrón. Vienen algunas ondas tropicales. A mañana, martes o el miércoles, llega una onda tropical que va a incrementar el potencial de lluvias. Luego, el jueves a viernes, llega otra, que esa va a ser un poco más interesante porque a lo mejor va a formar algún ciclón, pero no para nosotros. Eso es en el Atlántico, pero mantenemos la aduana de viento cortante en el Caribe y todo lo que pasa allá se desbarata. Pero sí es crítico en el sentido que solo ha estado lloviendo, como comentábamos fuera de cámara, en Campeche y Yucatán. Quintana Roo, solamente las partes pegadas al estado de Yucatán, en Campeche no ha estado lloviendo algo, pero la costa de Quintana Roo, que siempre es de lluvia, no ha estado lloviendo. Pero toda la cuenca del Caribe, Centroamérica, Cuba, Santo Domingo, República Dominicana, Puerto Rico, toda esa zona no ha estado lloviendo y están esperanzados que las ondas tropicales o los posibles ciclones les traigan lluvia, ¿no? Okay. Mientras el bochorno sigue alto y pues ya vamos a acercarnos a mediados de agosto, en donde ya las condiciones deben ser un poco mejores para que se puedan formar los ciclones. De hecho, aunque todavía hay aire cortante y hay polvo del Sahara, pero el polvo del Sahara ya va a empezar a disminuir y eso va a permitir que se puedan formar ciclones, y además viene la onda Kelvin, que va a tratar de bajarle al cortante y eso va a permitir que se formen ciclones, pero en el Atlántico. Y ahorita lo vamos a ver rápidamente, y si gusta, vemos el material que preparamos para esta semana, un material bastante interesante. Antes que nada, tenga usted muy buenos días, usted que nos escucha por la radio, nos ve en la televisión o nos ve por las redes, pues muy buenos días. Una semana con tardes no seguras. Si tiene algún evento por la tarde o semana, tome en cuenta que va a haber lluvias, se va a mantener el ambiente muy caluroso, el cielo va a estar medio nublado y luego mayormente nublado por la tarde. Y las lluvias, pues por lo general van a ser, hoy debe llover, pero sobre todo en la parte norte del estado y en la costa, y algunas zonas del interior del estado, pero muy puntuales, y ya a partir de mañana hasta el domingo, lluvias por la tarde en la mayoría del estado, que incluye la costa. El viento va a ser del este y sureste cálido, y en la costa del este y noreste con zonas aledañas. Pues el polvo del Sahara, ya nos espera manchones de polvo del Sahara, ya para esta zona del estado, debe terminar el 15 de agosto las llegadas, ya se da por terminado. Pues zonas tropicales, pues estamos marcando tres en el predictor, miércoles, viernes y una más el domingo. Ciclones tropicales, ninguno. Bancos de niebla, sí, bastantes densos, sobre todo en el interior del estado.
0: Okay.
1: Ahí sigue habiendo bastante banco de niebla por las lluvias que han estado cayendo. Y las temperaturas, pues, van a estar entre 34 a 36, 32 a 37 para todo el estado, en las máximas siendo las más altas a mediados de semana, y en los amaneceres de 23 a 25 y 24 a 26 para Mérida y la costa, y el interior del estado de 22 a 24 prácticamente. Así como vamos a una semana de lluvia, si piensa usted su lavado, lave temprano, porque a partir de 2, 3 de la tarde cambian las condiciones del tiempo.
0: Ok.
1: Vamos a ver la siguiente lámina, lámina sinóptica, y ahí vemos, pues, ahí están marcadas, pues, me preguntaba fuera de cámara, Nancy, de las lluvias, ahí están el frente fríos que se van acercando al norte fuera de época y están provocados, ya no son frentes fríos, son frentes de lluvia. La alta presión sigue muy elevada, se le ven la L para los que están viendo la televisión y las redes, y los que están en redes comentan, hay unas L en el Atlántico, dos muy bien marcadas zonas de alta presión, una baja muy intensa frente a España y la alta presión de Azores. Y la onda tropical es que se van viniendo hacia la zona, la del miércoles ya está marcada allá, tiene una flecha, está ahorita pues prácticamente sobre la República Dominicana y se acerca a nosotros. Y las que sigue, están marcadas dos áreas de baja presión, las vamos a ver, dos áreas que podrían convertirse en ciclones. Vamos a ver la siguiente lámina donde hablamos de las lluvias. Pues esta semana, como ya comentamos, va a ser de lluvias por la tarde, con excepción del lunes que no va a llover en todos lados, y las lluvias van a incluir a la costa, que ya en agosto, ahora sí ya empieza a llover en la costa. La siguiente, vamos a hablar de la temporada ciclónica. Pues la presencia del niño provoca la disminución en la cantidad de ciclones a formarse y la intensidad de alcanzar. Sigue ese patrón de comportamiento. Ya está disminuyendo el polvo en el Sahara y una onda en Kelvin va a hacer que disminuya el viento cortante y va a permitir que se formen algunos posibles ciclones. De hecho, el Centro Nacional de Huracanes ya marca tres zonas de desarrollo, dos en el Atlántico y una en el Atlántico subtropical arriba. Y la del Atlántico se destaca una con mediano potencial. Ahorita les voy a comentar en la lámina que sigue para que vean con imagen, para los que ven en la televisión. Vamos a pasar a la siguiente imagen. Allá están dos manchas amarillas que son posibles ciclones con baja probabilidad. Una frente a la costa central de Estados Unidos con movimiento hacia el este. Y dos en el Atlántico. Una ya a la mitad del Atlántico. Es un onda tropical que va a desarrollar a partir del miércoles, va a empezar a tener un desarrollo lento, tal vez llegue a ser depresión tropical, pero al llegar al Caribe se espera que muera. Y la otra es una baja que está frente a las costas de África, al sur de Cabo Verde, y está en espera de una onda tropical vigorosa que la va a alcanzar mañana martes, y va entonces a formar o intentar formar un ciclón en esa zona. Por eso le ponen un color naranja, que es mediana probabilidad de posible formación, y esa se va a dirigir a pasar al norte de las Antillas Menores y luego se va a dirigir al Atlántico y tiene grandes posibilidades de tener un desarrollo tropical. Es la que tiene muchas esperanzas la gente de las Grandes Antillas y del Arco de las Antillas de que les traiga cuando menos bastante agua. En la siguiente imagen, los modelos matemáticos que dicen, ahí está muy bien marcado. Les comento a los que nos ven por radio, las líneas mueren al entrar al Atlántico para la posible ciclón que está en el centro del Atlántico. ¿Por qué mueren allá? Porque allá está el viento cortante esperándolos y ahí se van a quedar, no debe pasar a más, solo va a ser una onda tropical que luego va a llegar hasta la península, pero como onda tropical, no como ciclón. Y los modelos para la otra sistema ya marcado, ahí sí marca que va a curviar hacia el Atlántico, las líneas siguen de todos los modelos y se unen al otro modelito que está ya también con baja probabilidad y debe formar un ciclón, pero en el Atlántico del Norte. Por eso están marcados unas sí, las líneas, y las otras no, porque muere prácticamente la posible formación de ciclones tropicales. Por lo que tienen que hacer todos ahora, Nancy, es estar pendiente de sus boletines, sobre todo los oficiales,
0: claro,
1: para que sepan cómo va a estar el comportamiento de la temporada ciclónica. Les repito, la península de Yucatán no está amenazada por ningún ciclón tropical, ni el día de hoy, ni toda la semana.
0: Claro.
1: Esos desarrollos son a largo plazo, va a llevar su tiempo, y pues como te comentaba, el que podría ser que se acerque a la península va a morir en el Caribe, y cuando llega acá como una onda tropical, todavía prácticamente. Y pues para los que siguen de vacaciones, ahí están mis datos, me van a preguntando, ¿cómo va a ser la playa? La playa está excelente, ayer estuvo muy tranquila la costa, no hubo mucha gente, sigue bonita el agua, sigue buenas las condiciones, aunque ahora hay probabilidades de que llueva por la tarde, ese es el detalle. Y ahí están mis datos, pueden seguir vacacionando los que aún les quedan vacaciones, porque ya...
0: Lo último,
1: agosto, ya empiezan las fiestas de las comisarías de progreso, y pues ahí pues es un atractivo más para la gente que va a la zona, pero tengan en cuenta que siempre llueve en las tardes en la costa. Ahí están mis datos para los que quieran escribirme y yo cualquier duda que tengan. El Caribe pues sigue con sargazo, pero ya la parte norte por Cancún ya no tiene sargazo, ya poco a poco se va limpiando el mar, afortunadamente.
0: ¿Qué es lo que esperamos, no, maestro? Y ojalá así sea, porque luego de repente nos llegan estas cantidades estratosféricas de sargazo así de nuevo, cuando ya no lo queríamos más
1: no
0: en nuestras
1: queríamos
0: playas, pero bueno, a estar atentos también en redes sociales, en las fuentes oficiales
1: por sobre
0: favor,
1: todo. Así
0: para
1: es.
0: Que no nos anden dando sustos y no nos andemos preocupando de okis.
1: Exacto, es correcto lo que dices, Nancy.
0: Ok, entonces en resumen, va a llover la semana para si tenía ganas de lavar, pues mejor en la mañana.
1: En la mañana temprano, lave, a esta hora es buena hora.
0: Ok, y en la tarde sí se esperan lluvias.
1: Y es para la lluvia.
0: Ya se nos terminó el tiempo, maestro. Muchísimas gracias. Vamos a seguir muy al pendiente de todos sus reportes durante la semana, como siempre, y nos vemos, si Dios quiere, próximo lunes.
1: Así es, el próximo lunes vamos a hablar cómo va y manifestándose la temporada. El doctor Pete Cropias dio su último reporte, su último pronóstico. Se mantiene 9 ciclones con nombre, 4 huracanes y 1 intenso. De los 9 ya se formaron 2, y 3 huracanes 7.
0: Nada de qué preocuparnos en este momento.
1: No se vayan a asustar porque estos que vienen, si se forma el primero que sigue, va a ser Cristóbal, aquel Cristóbal de 2020, ¿se acuerda? Y el otro va a ser Dorothy, por si se forma.
0: Ok, perfecto. Pues muchísimas gracias, maestro. Nosotros nos vamos a una pausa comercial, pero quédese que seguimos con más aquí en CIPSE Noticias más temprano.
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3: 7:30.
4: 7:30.
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0: abuso del cargo y un caso relacionado con acoso u hostigamiento social o laboral. El Instituto Nacional Electoral confirmó que mediante un contrato con Territorium Life, empresa que también realizó el fallido examen en línea de la UNAM, pero aclaró que el servicio contratado es para operar la plataforma del servicio virtual INE, destinada a capacitación, formación y gestión del aprendizaje de su personal y no para aplicar exámenes de ingreso. El contrato inició en 2024, tiene vigencia hasta el 2027.
1: Seguimos con la información. En el Día Internacional de los Pueblos Indígenas se realizó la mesa panel denominada Aportes y Comentarios sobre la propuesta de iniciativa de la Ley General de los Derechos de los Pueblos Indígenas y Afromexicanos.
0: Reconocer a los pueblos indígenas como sujetos de derecho público, garantizar su autonomía y libre determinación, así como establecer consultas previas ante proyectos que puedan afectar sus territorios, es parte de la consulta nacional para recabar propuestas y necesidades de las comunidades mayas y contribuir a la construcción de una ley.
2: Entonces, necesitamos que quienes juzgan tengan esta perspectiva para que puedan entender y aplicar el derecho. Me parece que también habla del tema de que en todos los casos se procurará, dice la ley, elaborar una síntesis de la resolución o decisión para que sea traducida a la lengua indígena de la persona que está siendo procesada o juzgada.
0: Con el objetivo de generar un espacio de diálogo para la difusión y ampliación del conocimiento sobre la propuesta de iniciativa de Ley General de Derechos de los Pueblos Indígenas y Afromexicanos en México, para ello se llevó a cabo la mesa panel Aportes y Comentarios sobre la misma.
3: Yo quisiera que esta ley superara el estado de minoría en que se reconoce a los jueces indígenas, porque se les dan competencias para asuntos importantes, porque a veces con cierto desprecio se dice asuntos de menor cuantía, pues menor cuantía ¿para quién? Para una persona, una gallina, un semoviente, es su capital de vida, no es un asunto de menor cuantía.
0: También se busca fortalecer la protección de mujeres, infancias y juventudes indígenas, así como de las comunidades afromexicanas, y avanzar en la armonización de la justicia maya en el marco legal vigente.
1: En octubre iniciarán en Yucatán las asambleas y propuestas regionales de la Consulta Nacional sobre la propuesta de iniciativa de la Ley General de Derechos de los Pueblos Indígenas y Afromexicanos, informó el director del Instituto para el Desarrollo de la Cultura Maya, Feliciano Mo.
4: Esa ley mandatará a los estados a armonizar las leyes estatales con la ley federal de los pueblos y derechos y cultura de los pueblos indígenas. Toda la vida social, política y económica de las comunidades indígenas, en este caso del pueblo maya, cultura, autonomía, medio ambiente, lengua, justicia, derechos humanos, en fin. Es un proyecto que visualiza a la comunidad para romper la discriminación y el rezago y puedan gozar de los mismos derechos y privilegios que goza todo el pueblo de México. Es lamentable decir que en la mayoría de las comunidades indígenas no todo lo que el gobierno ha hecho para bien de la comunidad llega a veces, por la distancia, por la marginación, por muchas cosas que a lo largo de muchos años se ha mantenido.
1: Y representantes de las comunidades mayas se unen para proponer a los estados de la península de Yucatán una colaboración para la recuperación de los saberes y prácticas ancestrales.
0: Representantes de la península de Yucatán impulsan una agenda común que involucre a autoridades y comunidades a fin de preservar la cultura y tradiciones ancestrales del pueblo maya. Manuel Chan, originario de Siuche, explicó que parte de estos conocimientos se están perdiendo con el paso de las generaciones, por lo que buscan generar alianzas entre todos los habitantes de la región.
5: La verdad, el hecho de usurpar tierras, no le están dejando el legado a los hijos o a los nietos esto. Y esa información se está perdiendo, lo mismo que lo material, lo inmaterial.
0: Entre las propuestas planteadas destacan fortalecer la educación bilingüe maya-español, reconocer la medicina tradicional, dar mayor validez a la justicia maya, proteger la milpa y las semillas nativas, así como impulsar una economía comunitaria. Los promotores también buscan preservar prácticas como

0: las ceremonias y rituales de las que todos participan.
1: Sí, la idea es enfatizar que tenemos, se dice, el oro en la mano, nada más que nadie lo sabe utilizar. Quienes vienen a buscarlo es el extranjero, y la verdad hay que darle importancia a esto porque ellos van a ocupar los puestos aquí. La idea es invitar a los gremios, a la parte, se llama la parte del misticismo, la parte de la religión y la política, de que debemos unir esto para reforzar esto que está haciendo el gobernador aquí en Yucatán.
0: El manifiesto fue presentado el 7 de agosto y plantea la creación de una mesa de trabajo interinstitucional para analizar y dar seguimiento a estas propuestas.
2: Para profesionalizar la producción y edición literaria en lengua maya, la Secretaría de la Cultura y las Artes de Yucatán cuenta con talleres para escritores, comentó el director de Museos y Patrimonio, Fidencio Briceño.
3: Inmediatamente notamos que un trabajo no pasó por esa revisión, ¿no? Entonces se empiezan a hacer notar estos errores, y es lo que estamos tratando de evitar, y a través de los talleres que damos aquí en Sedeculta, estamos coordinándonos también con universidades, con las interculturales de Quintana Roo, de Campeche y en Yucatán, para que también desde ahí podamos formar a gente que pueda hacerse cargo de este trabajo que es muy importante, ¿no? Es decir, queremos darle todo el profesionalismo y que pase de ser solamente la recopilación de relatos y subirlo a otro nivel, ¿no? Y ver novelas, ver teatro, ver todas estas manifestaciones. Es donde queremos pues nutrirnos de toda esa información, cuáles son los retos, cuáles son los obstáculos, cuáles son las oportunidades y qué podemos hacer, ¿no? Instituciones como Sedeculta, con CEGEI, con las universidades, pero sobre todo con las y los escritores, ¿no?
2: En Puebla, la presidenta de México, Claudia Sheinbaum, encabezó el inicio de la Jornada Nacional de Reforestación 2026, que tiene como meta sembrar 6.6 millones de árboles y plantas y 1 millón de semillas en 32.184 hectáreas de las 32 entidades del país, con miras a que hasta el 2030 se produzcan 1.500 millones más. Además, aprovechó la conmemoración del Día Internacional de los Pueblos Indígenas para lanzar una propuesta, renombrar el Paso de Cortés como el Paso de los Pueblos Indígenas.
4: No es casualidad que el día de hoy sea el Día Internacional de los Pueblos Indígenas y el día de hoy sea la Jornada Nacional de Reforestación. Ya lo comentaron, se suman a esta jornada los más de 400.000 sembradores y sembradoras, se suman las Fuerzas Armadas, nuestro Ejército, Guardia Nacional, Marina, se suman muchos miles de ciudadanas y ciudadanos, igual todos los gobernadores, gobernadoras, la jefa de gobierno, porque esta no solo es tarea de los pueblos indígenas, es tarea de todas y de todos conservar nuestro territorio. Reforestar. Decía Martí que aquel que sembrara un árbol cambiaba la historia y se cambiaba a sí mismo. Y así es, por eso hoy invitamos a todas y a todos los mexicanos a sumarse a esta gran jornada de reforestación. Y que el segundo domingo de agosto lo decretemos como la Jornada Nacional de Reforestación todos los años.
2: Mientras en Izamal, el gobernador Joaquín Díaz Mena puso en marcha la Jornada Nacional de Reforestación 2026, que contempla una inversión superior a 18 millones de pesos y la restauración de 292 hectáreas.
5: Hoy Yucatán es el corazón verde de México. Este ejido Cuauhtémoc, aquí en Izamal, es la sede de esta Jornada Nacional de Reforestación 2026. Esta jornada va mucho más allá de Izamal. Al mismo tiempo, hay brigadas trabajando el día de hoy en Tecó, en Panabá, en Abalá, Cagua, Tizimín, Motul, Mama y Muna, ampliando el impacto de esta estrategia en distintas regiones del estado. Cada árbol que sembramos mejora el suelo, regula el ciclo del agua y fortalece la productividad del campo yucateco. Aquí debajo de nosotros está el acuífero que abastece a nuestra población. Cada hectárea que reforestamos favorece la infiltración del agua, reduce la erosión, captura carbono y recupera hábitats para nuestra flora y fauna. Cuidar el monte es cuidar el agua que beben nuestros hijos. Así trabajamos en la cuarta transformación.
2: Y a las 7:43 nos vamos del otro lado del estudio porque Nidia y Alejandro ya nos tienen lista la información de los espectáculos.

0: Gracias, Nancy. Sí, ya estamos aquí en los espectáculos, empezando la semana, porque el viernes dijimos va a haber mucho que este fin de semana, y sí hubo.
1: Hubo. Así que iniciamos, ¿no?
0: Ah, ¿inicio yo? ¿Me dejas iniciar yo? Me parece perfecto. Y Nidia, te voy a hablar de un querido, de un adorado. La verdad es que nos cae muy bien por todo lo que ha hecho, sus grandes papeles, y es Antonio Banderas. Sí, carismático. A muchas personas les gusta, tanto físicamente como actoral, y es Antonio Banderas. Y pues resulta que después de muchos años, acaba de cumplir años, o sea, después de mucho tiempo de carrera y todo esto, justo acaba de cumplir años, y pues le sirvió para hacer una pequeña regresión, mirar hacia atrás de todo lo que ha vivido y todo lo que ha marcado su vida. Y pues una de estas cosas más importantes, recordemos que fue que en 2017 tuvo un dolor muy fuerte en el pecho, que obviamente se atendió con los doctores, y le tuvieron que hacer una intervención quirúrgica donde le colocaron 3 stents en las arterias del corazón, que tengo entendido que son estos aparatos que te amplían las arterias para que pueda pasar bien la sangre. Entonces, después de este episodio, tuvo que reconsiderar mucho de sus acciones, mucho de su estilo de vida, porque recordemos que él fumaba. Entonces, dejó de fumar, regresó a Málaga, que es el lugar que lo vio nacer, y pues ahora él ahí se encuentra y está viviendo muy bien. Hoy ocupa un lugar central en su vida, pues, esta ciudad, y pues regresó al teatro en un lugar que se llama, lo tengo aquí anotado, que es Soho CaixaBank. Entonces, ahorita va a estar participando en una producción de obras de teatro y musicales, y pues también ha invertido en restaurantes, y pues obviamente sabemos que a él le gusta mucho cocinar, estar en contacto con la gente que, pues, con la que creció, con su vida, con su familia, y pues afortunadamente se encuentra aquí con nosotros, y esto justamente, pues, un cumpleaños siempre es algo bueno para hacer una regresión y ver cómo has cambiado, ¿no?
1: Sí, la verdad es que, bueno, este episodio que vivió le hizo como dar otra visión, ¿no?, a la vida. Decía que fue como que se le pusieron unos lentes, uh-huh, para ver lo que no había estado viendo antes. Entonces, cambiar hábitos, mejorar su salud, y bueno, que regresó a su ciudad. Y bueno, entonces, todo esto... porque está de manteles largos, porque es su cumpleaños.
0: Ay, sí, le mandamos
1: Le mandamos una felicitación. Y ahora yo te voy a platicar de una pareja que está muy de moda.
0: A ver,
1: a que no adivinas, porque muy de moda, porque además la película donde participan ambos está...
0: Ah, ya sé cuál. Spider-Man.
1: Por supuesto. La verdad es que es una pareja consentida, ¿no?
0: Sí, es una
1: nuestros amigos íntimos.
0: Sí,
1: Zendaya y Tom Holland. Bueno, pues, ¿qué creen? Porque finalmente dieron el siguiente paso en su historia de amor. Y bueno, lo hicieron de una manera que ellos se han caracterizado, y es que lo hicieron lejos de los reflectores. Y pues, tras meses de especulaciones, distintos medios británicos pues ya revelaron que la pareja celebró una boda privada, una ceremonia que permaneció en secreto hasta ahora y que confirma por qué son consideradas, pues, una de las parejas más discretas de Hollywood. De acuerdo con un medio, pues los actores se casaron legalmente meses atrás, y este pasado 4 de agosto ya reunieron a sus familiares, a sus amigos más cercanos, y celebraron su unión en un exclusivo hotel al suroeste de Londres, muy cerca del lugar donde creció Tom Holland. Y pues bueno, fue una boda que la verdad sí ya estábamos esperando que se confirmara, pues ya está confirmada. Lo que han surgido en los medios de comunicación es que a todos los invitados no dejaron que pasen los teléfonos celulares.
0: ¿Cómo debe ser?
1: Para cuidar la privacidad de este momento tan importante para ellos. Y también les hicieron firmar un contrato de confidencialidad para que, pues, no pudieran decir ni dar declaraciones de absolutamente nada. Ya ellos luego se encargarán de, pues, ver con qué medio o de qué manera vamos a enterarnos de todo esto. De todas maneras, pues, estamos muy felices, muy
0: así
1: felices,
0: es.
1: Y pues... sincronizaron, ¿no?, la película
0: con el anuncio.
1: Y la boda. Excelente mercadotecnia.
0: Así es, excelente mercadotecnia. Nos da mucho gusto, la verdad, que estén tan felices y tan contentos. Y pues, Nidia, ¿qué te parecieron la primera parte de los espectáculos?
1: Excelente. ¿Tenemos más información?
0: Así es, tenemos más información. Regresando, tenemos también entrevistas. No se mueva, que ya regresamos aquí a Cipse Noticias más temprano.
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0: Rocío Guavi sobre el consumo de proteína en personas de más de 50 años. Rocío, muy buenos días, ¿cómo estás?
1: Buenos días, muy bien.
0: Bueno, hablemos de este tema. Rocío, primero que nada, ¿qué es la proteína y en qué alimentos podemos encontrarla?
1: La proteína es lo que nos va a ayudar en palabras simples, a construir nuestro cuerpo. Todo nuestro cuerpo está formado de proteínas. Y el tema se dirige principalmente a la cuestión de los músculos, que son muy importantes. Las proteínas se encuentran dentro de alimentos como son huevos, pollo, carne, leche, quesos, yogures principalmente, pero también hay otra clase de proteínas que son proteínas vegetales que se pueden encontrar con aminoácidos incompletos en lentejas, frijoles, habas, chícharos, arroz, maíz, etc.
0: ¿Qué es lo que sucede en el cuerpo con los músculos? Porque nos estás comentando que tiene relación con los músculos. ¿Qué pasa después de los 50 años en las personas?
1: Y que a partir de los 30 años empezamos a perder por cada década aproximadamente un 10% de la masa muscular. Eso quiere decir que cuando alcanzamos los 50 años ya traemos una pérdida como del 20% de nuestra masa muscular, si es que no comemos adecuadamente en cantidad de proteínas, en cantidad de calorías y por supuesto en el ejercicio físico que hace que los músculos trabajen y se vayan reconstruyendo, conservando. Por lo que entonces a partir de los 50 ya estamos en una etapa que empieza a ser crítica. Si no tenemos ese cuidado con nuestro cuerpo, vamos a pasar a nuestra tercera etapa de vida o los años dorados, como algunas gentes le dicen, con menor fuerza muscular, con menor fuerza en las piernas. O sea, cargar algo nos va a costar trabajo, abrir un pomo nos va a costar trabajo, subir escaleras nos va a costar trabajo, levantarnos de un asiento nos va a costar trabajo. Vamos a empezar a encorvar nuestro cuerpo y vamos a empezar a arrastrar los pies mientras caminamos. O sea que todo hace que tengamos una menor calidad de vida y una menor esperanza de vida. Y junto con esto también, la cantidad de la musculatura que estamos cuidando también tiene que ver directamente con los huesos. Porque se ha demostrado también que no únicamente es la cuestión de que una consuma calcio suficiente para mantener los huesos, sino que también la musculatura es muy importante para que los huesos se mantengan firmes y fuertes en nuestro cuerpo.
0: Entonces, comer suficiente proteína puede hacer la diferencia entre envejecer con fuerza y también perder músculo poco a poco. Esto es una gran diferencia. Si una persona de 50 años mañana dice, ok, yo quiero empezar a cuidarme, ¿qué es lo que tiene que empezar a poner en su plato?
1: Primero, o sea, el tema que me preocupa aquí es que ha habido muchísima gente en redes sociales que empieza a compartir la cantidad de proteína que una persona debe comer por día y por 70 años aproximadamente ha sido más o menos la misma ingesta diaria recomendada, que es de 0.8 gramos de proteína por kilo a 1 gramo de proteína por kilo de peso por día, lo cual hoy en día dicen que es muy poco. Vamos a ver, la ingesta diaria recomendada es lo que nos va a ayudar a mantener el mínimo de proteína por día, a mantenernos en la base. Sin embargo, estos números pueden ir cambiando según la edad, según la actividad física, según la genética que tenga cada persona. Y a mí mi preocupación viene a que últimamente han venido muchas gentes conmigo a decir que una persona mayor debe comer más proteínas, sí, pero estas personas mayores que deben de comer más proteínas, que no solamente la proteína, acuérdense que también es el ejercicio, me están hablando de comer 2, 2.5 hasta 3 gramos de proteína por kilo por día. Y no es como tan fácil decir que una persona mayor debe de comer tantos gramos de proteína. ¿Por qué? Porque cuando uno come proteína, hay productos de residuos cuando se rompen estos nutrientes que producen amonía. Y esta amonía es un tóxico y nuestro cuerpo tiene solamente cierta capacidad para poder sacar esta toxina del cuerpo. La convierte en urea y esto va a trabajar entre hígado y riñones, ¿sí? Para que entonces nuestra sangre esté limpia y no nos vayamos a intoxicar y entonces caer en un grave estado de salud. Entonces, no es tan fácil decirlo. Aquí hay un balance que se tiene que cuidar. Entonces, cada persona debe tener una cierta cantidad de proteína a comer por día, que no tiene que ser un número fijo todos los días. Puede haber un ciclaje de proteínas. O sea, unos días comer un poquito más, unos días comer un poquito menos y no pasa nada. Y también depende, como digo, del estado de salud de nuestros riñones y de nuestro hígado, no nada más de nuestros músculos. Así que hay que tener mucho cuidado con recomendaciones que están escuchando en línea, que no se autorreceten de cuántas proteínas deben de comer por día, que nunca va a ser un error, que se queden dentro de la ingesta diaria recomendada, que es de 0,8 a 1 gramo por día. Y si somos personas un poco más activas, sin ningún problema, podemos subirlo hasta 1,5 gramos de proteína por día en esta gente mayor un poco más activa. Y solamente bajo una recomendación médica o profesional es que nuestros adultos mayores pueden pasar a comer algo como 2 gramos de proteínas por día sin ningún cuidado, sin ninguna instrucción médica.
0: Sí, como bien comentas, acercarse a un especialista y como es tu caso, por favor, compártenos tus datos para que las personas que quieran tener un poquito más de orientación puedan contactarte.
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0: Perfecto, Rocío, muchísimas gracias por esta información.
1: Gracias a ustedes. Ojalá pudiéramos extender esto un poquito más porque hay mucho que decir acerca de este tema.
0: Claro que
1: Solamente
0: sí.
1: tengan cuidados y consulten a profesionales.
0: Es correcto, Rocío, muchísimas gracias. Tenemos más información, ahora vamos con Adolfo.
2: Muchísimas gracias, Nidia. Yo vengo a recordarle que si usted se quiere poner en contacto con nosotros, nos encuentra en Facebook, X o Instagram como @cipsenoticias. O ya si nos quiere mandar un WhatsApp para hacernos alguna recomendación o simplemente mandarnos un saludo, lo puede hacer al WhatsApp 9997-385704. Esta mañana de lunes queremos saludar con muchísimo gusto a Jenny Leticia y a Raúl Baselis, que sabemos que siempre están bien puntuales con nosotros, escuchándonos desde las 7 de la mañana. Oigan, y ya aprovechando que estamos de este lado, le queríamos desear un muy feliz cumpleaños a José Luis Arcila, que este lunes 10 de agosto está cumpliendo años. De parte de todo el equipo de CIPSE Noticias, más temprano le queremos desear un año lleno de muchísimos éxitos. Vamos a continuar con más información porque llegó la hora de hacer su repaso diario de información deportiva. Bienvenido a tu resumen diario de información deportiva. No podíamos regresar del fin de semana sin hablar del cierre de los Juegos Centroamericanos y del Caribe de Santo Domingo, donde la delegación mexicana ha escrito su nombre en las páginas doradas de nuestro deporte, luego de conseguir la mejor participación de un representativo nacional en la historia de estos Juegos. Sumando 407 preseas divididas en 115 bronces, 125 platas y 167 oros, México fue amo y señor de la competencia. Con destacadas participaciones de atletas ya consolidados y el surgimiento de nuevas promesas, el representativo tricolor pone ahora su atención en el siguiente gran reto, los Juegos Panamericanos de Lima 2027, donde la oportunidad de competir con potencias como Canadá y los Estados Unidos promete ser esa plataforma que permita a nuestros deportistas terminar de afianzarse rumbo a la justa olímpica de Los Ángeles 2028. Vamos a detenernos en la Leagues Cup y es que este fin de semana se confirmó la sorpresiva eliminación del Guadalajara y los Pumas de la UNAM en apenas dos partidos de la fase de grupos. Las Chivas, que hace solo unos meses fueran semifinalistas de la Liga MX, fueron incapaces de vencer al LAFC y en su segundo compromiso cayeron ante un Dallas FC al que dominaron por completo. Mientras que, del otro lado, el vigente subcampeón del fútbol mexicano fue dominado completamente, primero por Charlotte FC y después por Cincinnati, sumando un total de 5 goles en contra y ninguno a favor. Ambos clubes disputarán todavía un último partido, pero su tempranera partida confirma una vez más que a los grandes de la pelota mexicana este torneo se les complica de sobremanera. Y para cerrar este repaso nos detendremos en el tenis. Y es que, una vez más, las alertas se han encendido, luego de que el número uno del mundo, Jannik Sinner, ha decidido no competir en el Masters de Cincinnati. El italiano se ha visto obligado a declinar debido a una lesión en la rodilla derecha, y aunque él y su equipo trabajaron arduamente su recuperación, llegaron a la conclusión de que simplemente no estaba listo para competir, según declaró. La baja de Sinner, que se suma a la de Carlos Alcaraz, preocupa a los aficionados al deporte blanco, que temen que esta nueva dupla dominante del deporte no pueda hacer presencia en el US Open, que marca el cierre de los Grand Slams del año. Y hasta aquí tu resumen diario de información deportiva. Continuamos con más en CIPSE Noticias más temprano.
3: De la mañana con un minuto y vamos a repasar rápidamente qué ocurrió la tarde de domingo del día de ayer, porque continuó la actividad en la Leagues Cup. Cruz Azul y América vencieron, fueron los únicos dos equipos mexicanos que consiguieron una victoria ayer domingo 9 de agosto. La máquina celeste le pegó 2-1 al New York City FC y el América hizo lo mismo 3-1 al Timber de Portland. Oigan, y en actividad del premundial sub-20 que se disputaba en nuestro país, México se corona campeón en la cancha del Estadio Azteca, derrota 2-0 a los Estados Unidos. Check a los olímpicos. Check a la clasificación al Mundial de la categoría y check a vencer al clásico, al que siempre se le quiere ganar al equipo de las barras y las estrellas. Una pausa más y continuamos con esto que es CIPSE Noticias más temprano.
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0: Ya estamos de regreso aquí en CIPSE Noticias más temprano y me da mucho gusto darle la bienvenida al psicoterapeuta Edgardo Flores, que nos viene a platicar, escuche usted, del fobing y el impacto de ignorar a los demás por estar en el celular. Edgardo, muy buenos días.
1: Buenos días, Alex.
0: Hablando de un tema, wow.
1: Muy vigente, ¿no? Yo creo que a todos nos ha pasado que estamos con alguien sí. y de repente vemos que ese alguien está ahí con su celular y nos sentimos...
0: Un poquito ignorado.
1: Exactamente, justo. Sí,
0: entonces,
1: ese es el tema de
0: hoy. Justo, dinos, la primera pregunta sería justamente esa. ¿Qué es el fobing?
1: Es esa sensación que produce precisamente en una interacción. Es como que tú y yo justo ahorita estuviéramos hablando y alguno de los dos, exacto, está interactuando con su celular. Es competir por la atención de la persona. Okay. Yo creo que es el punto clave de lo que es este término, de lo que es este fenómeno.
0: Claro.
1: No es tanto el uso del celular, o algunas personas lo confunden con la adicción al celular, sino más bien es la competencia por la atención de la persona que está haciendo el uso del celular.
0: Ahora, Edgardo, ¿por qué nos cuesta dejar el teléfono aún cuando estamos con alguien? De que ahorita, como el ejemplo que pones, de que estamos nosotros y de que el otro... ¿Por qué no podemos dejarlo?
1: Fíjate, aquí hay muchas cosas que intervienen. Hay cosas personales, como precisamente lo hemos hablado, estimulación... Tenemos recompensa, el celular nos da muchas recompensas,
0: sí.
1: pero tampoco pasemos por alto de que la arquitectura creada en el celular está hecha para mantener tu atención.
0: Claro.
1: Entonces aquí tenemos dos elementos, no solamente es culpabilizar a la persona de que no tiene control de sí mismo, de sí misma, sino que también volteemos a ver que hay una arquitectura que está compitiendo por nuestra sí. atención. Pongamos algo muy simple, estamos platicando, pero de repente... Exacto, la notificación. La arquitectura está creada para justamente estar constantemente. Y ahí hay algo chistoso porque se va dando precisamente estas premisas psicológicas conductistas de condicionamientos.
0: Claro.
1: Sabemos que suena un mensaje, un celular, un sonido en particular y que es alguien.
0: Sí.
1: Y entonces ese alguien no nos produce emociones y ya queremos ver qué nos está diciendo, queremos seguir interactuando porque también puede estar produciendo algún tipo de satisfacción o algún tipo de respuesta distinta a la que en este momento está pasando.
0: Wow, yo que juego videojuegos pasa exactamente lo mismo y ahorita tuve una regresión. La otra persona que esté con nosotros, ¿cómo puede llegar a sentirse de que, bueno, estoy platicando contigo y no tengo tu atención al 100%?
1: Hay un término muy interesante que se llama tecnointerferencia, ¿no? O sea, es decir, okay. la tecnología interfiere en nuestro vínculo. ¿Cómo se puede llegar a sentir? Aquí estamos rompiendo algo que es la construcción de esta conexión.
0: Claro.
1: Entonces, en este caso, muchas veces puede haber situaciones incluso familiares, Alex, en una relación de pareja, en la que mi pareja está a mi lado, pero no me está prestando atención, o incluso el tema con los hijos e hijas.
0: Sí.
1: Y aquí pongo algo muy interesante. A veces podemos llegar a decir, es que las y los adolescentes no me hacen caso, pero volteemos a ver la conducta que como adultos tenemos, porque algo que sabemos claro. perfectamente es que llevamos a cabo modelajes a través de nuestras conductas
0: sí.
1: en las personas que nos rodean. Entonces, ¿cómo le pedimos a un hijo o a una hija que deje su celular?
0: Si desde los 3 años le estás dando el iPad.
1: O desde nosotros que tampoco lo dejamos.
0: Claro.
1: Entonces, ahí sí hay muchos elementos que hay que poner sobre la mesa, Alex.
0: Ahora, justo ahorita mencionaste las relaciones. ¿Qué consecuencias puede haber en una relación por este suceso?
1: Fíjate, podemos hablar desde una incomodidad en la que pues me siento incómodo, no estamos interactuando, hasta situaciones incluso bastante delicadas. Incluso por ahí hay algunas investigaciones que han encontrado que hoy, en la actualidad, quizás ya el problema del tema de los celos y que el control ya no está siendo la principal temática, sino está siendo esta situación en la cual yo estoy al lado de alguien, pero no siento que tengamos un vínculo.
0: Sí.
1: ¿Te acuerdas cuando antes decías es que parecemos roomies? Bueno,
0: ajá.
1: esto lo amplifica porque estoy al lado de alguien con la que no estoy interactuando. Pero fíjate que hay algo muy curioso. Pero si incluso yo interactúo con la persona, oye, fíjate lo que me llegó, mira este videíto, y estamos intercambiando, eso rompe ese foil.
0: ¡Wow! Esto de estar revisando el celular, ¿ya lo hacemos inconscientemente o también tiene que ver con esto que dijiste hace ratito?
1: Automatizamos conductas. ¿Recuerdas que hemos hablado de
0: cómo
1: desde nuestra construcción como personas vamos automatizando conductas? Entonces, sí nos puede llegar a pasar, sobre todo si vamos asociando con estímulos favorables, con estímulos positivos, por así decirlos, el uso del celular con la experiencia que estás viendo. Apenas aparezca una sensación de aburrimiento, de malestar, de...
0: Teléfono.
1: Exacto, Alex. Sí. Entonces, vamos a automatizar. Entonces, aquí sí implica mucho reto porque estamos compitiendo con una arquitectura que está diseñada para eso, pero también con las experiencias que nos está ofreciendo el entorno.
0: Ahora, esto de la arquitectura para estar contento, nos genera ansiedad de que tengo que estar todo el tiempo actualizado, tengo que estar todo el tiempo viendo el teléfono.
1: ¿Te acuerdas cuando hablábamos de FOMO? De cómo justamente va creando esta, wow, esta sensación. Ve cómo conectamos incluso distintos temas. Exacto, ¿no? Este miedo a perderme algo, por supuesto que puede ocurrir. Es decir, hoy tenemos una sobreinformación en la cual las cosas están corriendo. Sí. Y de repente puedo sentir esa sensación de que me estoy perdiendo de algo, necesito enterarme qué ya hizo tal persona. Y te digo lo de las notificaciones también. Ya ves que fueron construyendo. Si te das cuenta, las primeras notificaciones era tal persona comentó. Ajá. Y ahorita es tal persona subió.
0: Sí, cosas que te pueden interesar.
1: Exacto, que va aprendiendo el algoritmo de la aplicación.
0: Ahora, Edgar, nos quedan un par de minutos, pero quisiera preguntarte, ¿podemos crear hábitos para dejarlo así de, bueno, de tal a tal hora, de tanto tiempo?
1: Por supuesto.
0: Tanto tiempo.
1: No se trata únicamente de hacer esta desintoxicación
0: así tecnológica. Así de, ya no quiero el teléfono.
1: Exacto, no. Sino es aprender a regular nuestra conducta.
0: Claro.
1: Propongo algunas ideas. Por ejemplo, hora de la comida, nada de tecnología.
0: Claro.
1: Es el momento de la conexión. Un horario determinado para dejar de usar la tecnología, que esto incluso se cruza con temas hasta de sueño.
0: Sí.
1: Otra cuestión importante es, si vamos a hablar de un tema relevante para el vínculo, ahí sí, o sea, poner en silencio el celular porque requiero. Y también puede servirles que si estoy trabajando o si estoy interactuando con algo relevante, también informar a la persona, oye, voy a estar al pendiente porque estoy trabajando en esto. Eso ayuda, Alex, el comunicar de que quizás sí voy a tener un poquito la atención dispersa porque estoy resolviendo algo,
0: claro,
1: va a evitar que la otra persona se sienta desplazada.
0: Edgardo, muchísimas gracias por estar aquí. Una última duda, ¿te sí o no? Hay esta idea en internet, este comentario de que 2 horas antes de dormir dejemos las pantallas para dormir mejor. ¿Esto es cierto?
1: Recomendable. O sea, digamos que no hay una correlación directa de que si no lo dejas tu sueño, pero sí es altamente recomendable.
0: Te agradecemos muchísimo que estés acá y nos resuelvas nuestras dudas. Te estamos viendo en unos días, ¿te parece?
1: Claro que sí.
0: Muchísimas gracias por estar aquí con nosotros. Ahora vamos a ir del otro lado del estudio porque Nancy tiene más información.
2: Gracias, Alejandro. Muy interesante es toda esta información que nos ha dado Edgardo Flores para dejar a un lado un poquitito el celular. Y bueno, vamos a continuar con la información porque el fin de semana se presentó el libro La sabiduría maya a través del lenguaje.
3: La sabiduría maya a través del lenguaje es un libro que es una puerta a 65 relatos de la cultura maya, recupera historias y saberes ancestrales. También relata historias de aves, el sol, el agua, el culto a los muertos, las fiestas del pueblo y las rezadoras, entre otras tradiciones. El autor José Manuel Tec compartió uno de los temas.
4: Una enredadera que se llama el oxol. Es una plantita que se utiliza en la medicina tradicional y parte de esto a mí me llama mucho la atención porque mi abuela me dediqué a buscar la información. Como decía Carlos también, me gusta poner el nombre maya, el nombre en español, el nombre más popular que tenga y el nombre científico, porque eso le sirve a los biólogos, a los botánicos.
3: La sabiduría maya a través del lenguaje, sobre todo rescata términos y expresiones de la lengua maya. Por ejemplo, el chachac, una ceremonia tradicional para pedir o invocar la lluvia. De acuerdo con el investigador y cronista José Manuel Tec, tanto estas historias como la propia lengua maya enfrentan el riesgo de desaparecer si no se transmiten a las nuevas generaciones.
4: Por eso empecé a escribir textos cortos. Y como les decía, como a mí no me gusta leer mucho textos muy largos, pues yo digo, esto pues creo que debe funcionar para que sea atractivo. O sea, las personas que lo han leído dicen, hace un día he leído todo el libro, te dicen. Sí, es cierto, porque te captura, te enamora, te hace recordar muchas cosas. Y antes de terminarlo, tú dices, esto ya lo viví.
3: Cada uno de los textos busca recuperar, recordar y difundir la sabiduría de los pueblos mayas, así como preservar su lengua, sus costumbres y sus tradiciones. El libro La sabiduría maya a través del lenguaje se encuentra disponible en el Centro Cultural José Martí, ubicado en el Parque de las Américas.
2: Y después de una semana concluyó la Feria del Libro en los bajos del Centro Cultural Olimpo, y para los que no lograron comprar su título favorito, no se preocupen porque la actividad va a continuar en el pasaje Revolución.
5: Una amplia variedad de títulos con énfasis en literatura yucateca, historia y cultura maya, además de publicaciones en distintos idiomas, fue el interés de los jóvenes y turistas por las leyendas y otros contenidos.
6: Pues ha ido bastante bien, la verdad. Mucha gente busca más o menos leyendas mayas y todo. Así que es muy genial que ahora ya se interesen más, sobre todo los jóvenes, en las leyendas y todo. Sí, mucho turista estuvo viniendo. Creo que hace rato estaban viniendo unos franceses y estaban como intentando hablar español, así que sí.
5: La edición del Festival del Libro en los Bajos del Centro Cultural Olimpo, con presentaciones, charlas, talleres y ventas de libros, concluyó ya, pero el festival continuará en otro sitio del centro de la ciudad.
7: Tenemos un cambio de sede, bueno, un poquito más apretados, digamos, pero independientemente de eso, la respuesta de la gente ha sido muy bonita, tanto en la, bueno, aquí en la compra, en los stand, como en las actividades que se han tenido, charlas, presentaciones, talleres, ha habido muy buena respuesta. Y eso, pues, nos tiene muy contentos.
5: Así, el Festival del Libro mantiene su propósito de acercar la lectura a distintos públicos y al mismo tiempo convertir los libros sobre Yucatán en una ventana para que locales y visitantes conozcan más de la cultura maya.
2: Y a las 8:15 hacemos nuestra pausa comercial y aprovechamos para mandarle un saludo a todas las personas que nos están escuchando a través de la señal de KISS 97.7 FM y van hacia sus trabajos. Pues que tengan una excelente mañana. Regresamos con más información. Esto es CIPSE Noticias más temprano.
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0: gracias por continuar con nosotros y esta mañana le damos la bienvenida a Mauricio Vales, él es jefe de sección especializada y parte del comité organizador de la Cámara de Comercio de Mérida, quien nos viene a invitar a la Expo Feria del Comercio 2026. Hola, bienvenido Mauricio.
1: Muchas gracias Nancy, gracias por apoyarnos.
0: No hombre, encantados. Para tener más información de esta edición número 26, por favor platícanos de ella.
1: Pues estamos muy contentos porque es nuestra edición número 26, uh-huh. Va a ser el 15 al 18 de octubre en el siglo XXI.
0: Okay.
1: Y estamos muy contentos porque al día de hoy llevamos poco más del 60% de nuestros lugares vendidos.
0: Okay.
1: Y estamos preparando muchas sorpresas. Desde luego que nuestra caravana de todas nuestras botargas, de todos los participantes va a estar por allá.
0: Uh-huh.
1: Y hoy tenemos un pabellón de la tecnología que estamos presumiendo y promoviendo muchísimo.
0: Platícame,
1: que eso se da por primera vez.
0: Ajá.
1: Queremos que todas las y los yucatecos y todas las empresas de tecnología expongan, que tengan un lugar especial en donde puedan promover qué es lo que traen de oferta para las empresas, ¿no? Entonces, eso es algo nuevo, no se había dado. Y creo que es muy importante porque hoy en día la tecnología, pues como todos sabemos, nos está rebasando y queremos saber más y queremos que nos ayude a ser más eficientes, ¿no?
0: Claro, entonces, ¿y cómo está cambiando los negocios, Mauricio? De una manera impresionante.
1: Definitivamente, Nancy. Entonces, para nosotros es muy importante esto y queremos dar un buen lugar a esto. Y estos lugares, pues también están a la venta, ¿no? Para que puedan exponer y dar lo mejor que tienen para las empresas. Que ese es el objetivo de la Expoferia, ¿no?
0: Uh-huh.
1: Que todas las empresas formales, el comercio formal, esté en un solo lugar y que puedan buscar nuevos clientes, que puedan promover lo que están haciendo y obviamente pues crecer las ventas, que es a lo que a todos nos interesa, ¿no?
0: Claro, estamos hablando de cerca de 200,000 visitantes, es lo que esperan.
1: Es correcto, esperamos en estos 4 días más de 200,000 visitantes. Pues creo que es la feria más importante que hay de comercio en el sureste y viene mucha gente de otros lados también a ver qué es lo que propone Yucatán, qué es lo que proponen los empresarios, ¿no? Y qué podemos comprar, qué podemos promover. También hay lugares y espacios para la familia, hay eventos, hay show, hay comida, música. Ok, así que tiramos la casa por la ventana para poder dar lo mejor en esta expoferia y estamos muy contentos de que la puedan gozar y que también los niños puedan disfrutarla.
0: Ahora sí que hay de todo para todos, inclusive cuentan con 2 escenarios, ¿cierto?
1: Es correcto, 2 escenarios, tenemos música en vivo, tenemos shows, tenemos exposiciones, tenemos una lista de actividades que más adelante vamos a dar en nuestra página web y en nuestras redes sociales. Ahorita estamos muy contentos y como te digo, que todos los que no tengan stand, que vayan por ello, porque estoy seguro que no se deben de quedar atrás.
0: Claro, ¿qué participación van a tener los municipios, Mauricio, dentro de...?
1: Nuestras delegaciones están incluidas, eso es muy importante.
0: Uh-huh.
1: Y obviamente todas las personas de todos los municipios de Mérida que se quieran involucrar también, pues las puertas están abiertas para todas y para todos. Tenemos una zona para emprendedores y bueno, esta zona de tecnología que repito no se había dado,
0: uh-huh.
1: que es muy importante para nosotros en esta edición.
0: Ok, y van a regresar las trivias Canaco.
1: Es correcto, okay. Regresan las famosas trivias Canaco. También tenemos ese desfile de botargas, es padrísimo.
0: Ajá.
1: Porque, Nancy, salimos de la cámara y vamos a los puestos y a las plazas comerciales a activar a la gente.
0: Qué padre.
1: Entonces está bien increíble y obviamente, pues tenemos que llamar la atención, ¿no? Para que toda la gente llegue y
0: claro,
1: eso es lo que
0: eso
1: queremos lograr.
0: Claro,
1: de eso se trata. Y que también es una feria en familia, o sea, es muy importante eso porque que vayan con los niños, porque van a ver atracciones, que va a estar allá, se está cocinando, que esté Morita, entonces
0: okay.
1: es muy importante para nosotros que vayan con toda la familia y que disfruten en familia.
0: Y obviamente recalcar, Mauricio, todas las oportunidades que le genera a todos los emprendedores y que, bueno, ahora sí que es para todos también tipo de expositores, ¿no?
1: Correcto, es para todo tipo de expositores y que quieran vender más, que quieran buscar clientes y que quieran seguir creciendo.
0: Claro, ¿qué impacto económico esperan generar?
1: Pues mira, ahorita no tengo el dato exacto, pero estoy seguro que cada año rompemos lo que vamos llevando. Entonces,
0: cada vez les va mejor.
1: Cada vez nos va mejor. Uh-huh. Y cada vez también como que la gente pasa más tiempo en la feria. Y eso es algo bien importante, que no solo vengan de paso, sino también que se queden, que disfruten y que gocen con la familia y que compren mucho, desde luego.
0: Claro, y sobre todo con la calidad de estas expos, ¿no? Que la gente también se siente segura, que las actividades, como bien comentas,
1: claro.
0: son muy, muy divertidas, pensadas precisamente y estratégicamente para el tipo de gente que va. Entonces, por eso, pues lo hace tan interesante,
1: así
0: Mauricio.
1: Así es, así es.
0: Pues recuérdame, por favor, la fecha en dónde...
1: 15 al 18 de octubre, Centro de Convenciones Siglo XXI.
0: Okay.
1: Allá los esperamos y por favor que nos sigan en nuestras redes sociales, Expo Feria de Comercio. y también en las redes sociales de la Canaco.
0: ¿No hace falta registrarse ni nada con anterioridad?
1: No hace falta, nada más que apunten bien la fecha y allá nos vemos, 15 al 18 de octubre.
0: Ok, ¿en qué horario?
1: De 10 de la mañana a 8 de la noche, de todas maneras están en nuestras redes sociales.
0: Y estar muy al pendiente porque, como bien comentas, en los próximos días van a abrir las actividades, ¿no? Los
1: es
0: horarios.
1: Correcto, vamos a estar promocionando las actividades, vamos a estar promocionando pues todo lo que vamos a tener, los shows y demás, las conferencias, uh-huh. Y obviamente pues los expositores que sigan sumándose a la Expoferia. Agradecemos también a los patrocinadores oficiales, a Botanas La Lupita, a Grupo Cipse desde luego.
0: A todos, a decimos Home, para no decir marcas, pero que luego nos las cobran a nosotros. Pero a todos. Sí, de ahí hacerle un llamado, ¿no? A las empresas, que
1: exacto,
0: es muy importante, de que todavía hay lugares que todavía se pueden pues apuntar, ¿no?
1: Claro, claro. Participar. Y gracias a ustedes también por la promoción.
0: No, hombre, nosotros encantados. Ahí nos vamos a ver seguramente.
1: Seguramente.
0: Ya saben que esta es su casa. Mauricio, ¿algún
1: gracias,
0: mensaje?
1: Pues las esperamos a todas y a todos. Gracias por siempre impulsar Expoferia de Comercio. Esta es nuestra edición número 26 y estamos seguros que va a ser un completo éxito. Allá los esperamos.
0: Perfecto. ¿Me repites por última vez las redes sociales?
1: Expoferia Comercio por Canaco.
0: Ok, perfecto. Pues gracias,
1: Mauricio,
0: y espero verte pronto.
1: Muchas gracias.
0: Gracias a ti. Nosotros nos vamos del otro lado del estudio porque Nidia y Alejandro ya están más que listos para hablarnos de los famosos. Adelante.

0: Ya estamos con la segunda parte de los espectáculos. Tenemos más información del mundo de la farándula, mi querido Adam.
1: Así es, tenemos mucha información. Ahorita empezamos con información, tal vez no tan buena. Y resulta que Madonna salió a sus redes sociales a despedir a un gran amigo suyo después de la confirmación de su fallecimiento. Estamos hablando de William Orbit, que si usted no lo conoce por nombre, seguramente sí por el trabajo que hizo junto a la reina del pop, que pues resulta que en 1998 sacaron el álbum Ray of Light, que es el álbum de Madonna. Cambió mucho de su estética, cambió mucho de cómo hacía música Madonna en ese tiempo con este disco. Entonces, obviamente, Madonna salió y dijo, adiós, William Orbit. Tuve una relación cuando te conocí y empecé a trabajar contigo. Me di cuenta de que la música no tenía por qué encajar en categorías o géneros, así que creamos el nuestro propio. Esto escribió la cantante. Seguramente ella estuvo muy triste por la noticia, porque, pues, obviamente, marcar así la carrera de alguien, pues, también te marca la vida, mi querida Nidia.
0: Sí, la verdad es que él, además de ser el productor de Madonna, pues, también lo ha sido de varios artistas.
1: Así es.
0: Como YouTube, Britney Spears, entre otros. Muy reconocido él. Y pues bueno, tengo más información.
1: A ver, dime.
0: Vamos a hablar de una cantante, Kenia Os.
1: Ajá, tu patrona.
0: Ella misma, bueno, pues se pronunció ante la ola de comentarios que en las últimas semanas pues han rodeado su nombre en redes sociales. Ella dice que hay una campaña de que la está desprestigiando, ¿no? A través de su canal de difusión de Instagram. Aseguró que ella y su equipo han identificado un aumento de contenido negativo, o sea, hate, relacionado con su persona y su carrera, situación que calificó como una nueva campaña de desprestigio. Y pues bueno, la controversia se ha alimentado principalmente de interpretaciones de usuarios, también de publicaciones en redes sociales y enfrentamientos entre seguidores de las cantantes. Esto refiriéndose entre los seguidores de Belinda y de los seguidores de ella, ¿no? De los fans de Kenia. Frente a este escenario, bueno, pues Kenia ha optado por explicar su postura sin entrar en una disputa directa. Ella solo dice que hay una campaña en su contra para desprestigiarla. No está mencionando que
1: ¿de quién? ¿Por parte de quién?
0: Exactamente, no se está refiriendo que a lo mejor es por parte de Belinda, o de los seguidores de Belinda. Todo esto, Alex, se originó porque Belinda hizo un comentario de que al fin se había hecho una mancuerna con una cantante mexicana de pop y eso nunca había sucedido, refiriéndose a que tiene ahora
1: a Dana.
0: Un tema con Dana, pero anteriormente ya tenía uno con Kenia. Entonces ahí fue que los seguidores dijeron, ¿cómo? Pero, sí. Pero si ya habías hecho uno con Kenia, entonces quiere decir que a Kenia no la consideras como la...
1: Como la cantante mexicana.
0: Mexicana, pop, máxima. Entonces ahí empezaron estos pleitos y pues bueno.
1: Que muchas de estas cosas son por seguidores, son los mismos seguidores los que alimentan, porque sí recordamos esta situación que tuvo Belinda, que dijo esto, porque ahora está promocionando el sencillo con Dana. No quiere decir que no le caiga bien Kenia Oso, que no le guste su colaboración, pero ya sabemos que muchas veces queremos defender a nuestros artistas favoritos, o la gente quiere defender a sus artistas, y llegan a estas situaciones donde las cantantes se llevan muy bien, son amigas y siguen promocionando sus temas y las mismas
0: usuarias. Los peleados son los seguidores.
1: Así es, por lo general. Los peleados son los seguidores, así que recuerden, no sean así en redes sociales. Hay que querernos mucho.
0: Que lo dejen pasar.
1: Sí, hay que querernos mucho. Todas las tres cantan muy bien, la verdad. Mi querida Nidia, ¿qué te parecieron los espectáculos?
0: Muy buenos.
1: La verdad, sí, mucho que contar el fin de semana.
0: Ya tienen material para platicar con las amigas.
1: Así es, ya tienen material para platicar ahorita en el desayuno con quien usted, en la comida, bueno, sea donde usted quiera. ¿Qué te parece? Vamos a un corte, Nidia.
0: Excelente, vamos a una pausa comercial y volvemos, así que no le cambien.
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0: ciudadanas. Y yo siempre digo que nos debemos quitar las venditas de los ojos en ciertos temas. Fíjate que hay una idea que en el mundo del derecho, de la sociología, se conoce como el derecho penal simbólico, Alex. Okay. ¿Qué tiene que ver con la pregunta que me estás haciendo? Que normalmente somos una sociedad, en México particularmente, en muchas partes del mundo, pero en México particularmente, que creemos en el castigo.
1: Sí.
0: Creemos que a mayor castigo las cosas son mejores, ¿no? Pero realmente lo que la evidencia y las investigaciones demuestran es que son otros los factores que ayudan a mejorar nuestra vida en sociedad y a disminuir los delitos. Y cuando estamos hablando de delitos, Alex, estamos hablando de temas como el robo, con violencia, el fraude, las amenazas, los asesinatos, el crimen organizado, el narcotráfico. Esto es lo que conocemos como delitos en derecho porque están ligados a materia penal. Pues bueno, ¿qué nos demuestran las investigaciones? ¿Qué crees, Alex?
1: ¿Qué?
0: Que no importa que haya más sanciones, eso no disminuye necesariamente los delitos. Generalmente, tener mayores penas no los disminuye. ¿Por qué? Porque hay otros factores como la pobreza, la inseguridad estructural, la corrupción, la impunidad, que generan esos delitos. Y cuando tú dices, lo voy a resolver poniendo una pena más alta, es decir, que la gente pase más tiempo en la cárcel o que se paguen multas más altas. En general, todas las investigaciones, no solo en el país, a nivel mundial, Alex, demuestran que no disminuyen esos delitos.
1: Porque muchas veces la gente sabe que están estas penas, pero muchas veces, como mencionas, pues las situaciones que te rodean pues no te detienen, ¿no? Las penas no siempre van a ser como de, bueno, necesito ayudar a alguien, pues aún la sanción puede ser no tan...
0: Así es, Alex. La gente, y eso, fíjate, eso que dices en palabras muy sencillas es lo que dicen los especialistas. El que está cometiendo un crimen no está pensando si por este asesinato me van a dar 10 o 20 años o 15 años, ¿no? En realidad está inmerso en otro mundo que es lo que lo mueve a realizar este delito. Y un ejemplo que yo siempre pongo porque es muy reciente, recordemos que hace un año más o menos se dijo que al delito de extorsión se le iba a aumentar la pena a 40 y tantos años, ¿no? Y lo que demuestra la medición del delito de extorsión es que no ha disminuido.
1: Por el contrario.
0: Ha aumentado, así es. Y esto, ¿por qué es importante que lo sepamos, Alex, como ciudadanos y ciudadanas? Mira, el tema del derecho penal simbólico, es decir, esta manera de control social, de decir que mientras más penas, mientras aparecen más delitos, ahora el ciberacoso y ahora si subes una foto de alguien, esto nos hace sentir que cuando se esté en una ley se va a impedir, bueno, no es verdad. Y entonces, ¿qué tenemos que buscar como ciudadanos y ciudadanas? Que haya otro tipo de estrategias,
1: claro,
0: de cuidado social, lo que tiene que ver con educación, por ejemplo, una sociedad, eso sí se ha demostrado, una sociedad donde los niños, en lugar de estar en la calle, en lugar de estar siendo utilizados para el trabajo indebidamente, van a la escuela, tienen otro tipo de actividades recreativas, centros culturales, todo esto es lo que realmente fomenta que disminuya la delincuencia. Y por otro lado, Alex, que nosotros como vecinos, como vecinas, nos cuidemos, estemos al pendiente de lo que sucede en nuestra comunidad, participemos en actividades públicas. Estas son las cosas que tienen un mayor efecto y no que de manera electoral, por ejemplo, se utilice en los discursos políticos el endurecimiento de las penas, el que todo va a ir, se va a hacer una ley de esto, se va a hacer una ley de lo otro. Y la gente caemos en la tentación de creer que así se están resolviendo los problemas en nuestra sociedad.
1: Entonces, ¿no siempre es mejor aumentar las leyes o aplicar las que ya hay? ¿Sí hay alguna diferencia?
0: Lo que pasa es que en nuestro país particularmente tendemos a resolver todas las problemáticas sociales con reformas a la ley, Alex.
1: Claro.
0: O sea, vamos a reformar una ley si ya existe o vamos a crear una nueva si ya existe. Por ejemplo, te pongo un ejemplo que fue muy importante en el país y con el debido cuidado, el feminicidio, que ha sido una pugna, una lucha social y demás, no necesariamente en materia de derecho el feminicidio ayuda a resolver todos los casos.
1: Claro.
0: ¿No? Pero era una respuesta social a toda la condición de violencia hacia las mujeres y de asesinatos. Y ahí, Alex, ¿por qué digo que debemos de tener cuidado?

0: porque entonces a veces los legisladores, las legisladoras en nuestro país lo que hacen es decir, ya salió la nueva ley y con eso se resuelve. Y no, no es así, Alex. El derecho penal, vuelvo a decirlo, en esa parte simbólica lo que hace es cuidar nuestra percepción de inseguridad.
1: Claro.
0: La inseguridad, que hoy lamentablemente es un tema cotidiano en el país,
1: Sí,
0: en
1: ya
0: las
1: es un día a
0: noticias,
1: día.
0: así es, un día a día, hace que haya datos reales de cómo estamos en inseguridad, pero también que aumente esa percepción de sentirte inseguro en tu
1: Claro.
0: comunidad, en tu casa, en tu colonia. Y entonces lo que hace este derecho penal simbólico es que al darnos discursos de mayores castigos, parece que nos tranquilizamos. Agarraron a un narcotraficante y va a pasar 500 años en la cárcel. Materialmente sabemos que ni siquiera es posible, que no le va a
1: Claro.
0: alcanzar la vida para vivir tres condenas en la cárcel porque moriría antes. Pero nos hace sentir que estamos más seguros porque es más dura la pena.
1: Entonces, muchas veces la solución es realmente la educación temprana, tanto cívica como ética.
0: Parte de las soluciones más importantes
1: Parte.
0: en nuestro país es esa.
1: Dale, te agradecemos mucho que vengas y nos cuentes estos temas que muchas veces no conocemos y poder tomarlos en cuenta, vociferarlos y darnos cuenta de cómo está el día a día. Te agradecemos mucho y esperemos que estés aquí el otro lunes.
0: Así es, será, Alex.
1: Seguramente sí, porque nos encanta platicar contigo. Te vemos en unos días. Excelente resto de semana. Ahora vamos a ir del otro lado del estudio porque Nancy tiene más información.
2: Gracias, Alejandro. El Ayuntamiento de Mérida estrenará un nuevo segmento del videomapping denominado Mérida Origen y Memoria, dedicado al Día Internacional de los Pueblos Indígenas, con cuatro poemas en lengua maya de Isaac Carrillo Can, Feliciano Sánchez Chan y Briseida Cuevas Koff, bajo la dirección del artista visual Luis Ramírez. Las proyecciones de poesía maya serán durante agosto, de jueves a domingo a las 8 y 9 de la noche, en el Parque de la Paz, con acceso libre y sujeto a las condiciones climáticas. Y la presidenta municipal, Cecilia Patrón, inauguró el Centro Municipal de las Juventudes Carlos Castillo Peraza, el primero en su tipo en la ciudad, donde los jóvenes van a poder capacitarse, emprender, desarrollar sus talentos, recibir orientación y acceder de manera gratuita a herramientas para construir un mejor futuro.
3: Hoy estamos en este espacio completamente renovado, que hoy se abre sus puertas para recibir a las juventudes de Mérida. Se habla mucho de los jóvenes, de que son el presente, que son el futuro. Y hay que hacer, y les pido a todos hacer un momentito de reflexión de esto. Hay que pensar en los jóvenes como en este momento, ¿qué necesitamos de los jóvenes? ¿Qué necesita Mérida de sus jóvenes? Lo que necesita es su participación, su motivación, el que den un paso hacia adelante. Y nosotros queremos ser la herramienta que les permita el dar ese paso adelante. Es lo que trabajamos todos los días, impulsando becas, impulsando proyectos públicos en favor de nuestras juventudes, a través de academias de inglés, a través de danza, de música, de muchos espacios municipales.
2: Y con la selección de los Reyes del Carnaval 2027 inician los preparativos para la próxima edición. La secretaria ejecutiva del Comité Permanente, Mariana Villamil, habló al respecto.
4: Fueron 53 que concluyeron la participación, sin embargo, quedaron otros cuatro fuera por términos de tiempo, pero estaban completos, o sea que tuvimos una super participación en todas las categorías. Fue muy difícil la decisión de los jurados, ya que hay demasiado talento en todas las categorías. Este carnaval van a haber muchas sorpresas. En noviembre será la presentación de los reyes que hoy fueron seleccionados y se hace la presentación oficial con la temática que la alcaldesa les va a contar, pero les voy a dar un adelanto que van a haber innovaciones que les va a encantar, con actividades diferentes. Va a estar muy bonito este carnaval. El siguiente carnaval comenzamos con el 30 de enero con la coronación, el 31 concurso de comparsas y el día 3 ya es la quema de mal humor, día 4 desfile infantil, del 5 al 9 estaremos en Ciudad Carnaval y por último el 10 concluimos con el entierro de Juan Carnaval en los Bajos de Palacios.
2: Ya son las 8:43 minutos, vámonos con Adolfo que nos tiene más información. Adelante.
5: Muchísimas gracias, Nancy. Llegó la hora de ver cómo van a estar las temperaturas este lunes 10 de agosto en esto que es Clima Impact.
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7: Muy buenos días tengan todos ustedes en esta mañana del lunes 10 de agosto del 2026. Vamos a dar las condiciones del tiempo que se esperan para el día de hoy en el estado de Yucatán. Pues vamos a continuar con el ambiente de caluroso a muy caluroso, con cielo medio nublado a mayormente nublado por la tarde, con potencial de ocurrencia de lluvias, principalmente en la zona norte, costa y noreste del estado, sin descartar alguna otra zona del interior del estado. Las temperaturas máximas esperadas, 34-36 para la ciudad de Mérida en zona metropolitana, 32-34 para la costa y 35-37 para el interior del estado, pudiendo darse 36-38 para la zona suroeste sur y cono sur del estado. El viento soplará del este y noreste, y lo que respecta al viento en el interior del estado, del este y sureste. Con relación a la sensación térmica, esta será de 46 a 48 grados Celsius, la radiación solar 1000 watts por metro cuadrado y la ultravioleta de 9 a 10 unidades. Tengan todos ustedes muy buenos días.
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5: Gracias, como siempre, al equipo de Clima Impact. Ya vio, las temperaturas no van a ceder. Y la recomendación que le hacemos aquí, el equipo de CIPS Noticias más temprano, siempre, aunque parezca muy redundante, siempre vamos a salir con botellita de agua en mano, con su bloqueador solar en mano y con un paraguas, porque el sol no va a dar tregua y por si la lluvia nos llega a dar un sustito. Vamos a hacer una pequeña pausa y continuamos aquí en CIPS Noticias más temprano.

0: corte y volvemos.
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2: 8:45. 8:45.
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0: Los guardianes de la revolución de Irán aseguraron que mantendrán bloqueados el estrecho de Hormuz, una de las principales rutas mundiales para el transporte de hidrocarburos, hasta que Estados Unidos acepte sus exigencias, entre ellas el pago de compensaciones por los daños ocasionados durante la guerra. Autoridades sanitarias de Luisiana, en Estados Unidos, alertaron a quienes visitan las playas por un incremento de infecciones causadas por la bacteria Vibrio vulnificus, conocida como devoradora de carne, presente en aguas costeras. Este año se han confirmado 9 casos, todos requirieron hospitalización y 5 han muerto. Ante el riesgo, las autoridades pidieron buscar atención médica inmediata.
1: Más información: por su legado y fortalecimiento de la institución, la Confederación de Trabajadores de México entregó un reconocimiento a Mario Tránsito Chan Chan, quien dirigió a esta agrupación aquí en Yucatán.
0: Mario Tránsito Chan fue reconocido y mostrado como ejemplo para los que siguieron sus pasos durante una ceremonia, la vida dedicada a la lucha sindical y social que transformó al campo laboral, donde el secretario general de la CTM, Tereso Medina, destacó la trayectoria de quien consideró un referente.
2: Estamos muy orgullosos de él. Estamos muy orgullosos de saber de dónde venimos. Porque si somos conscientes de nuestra historia, también estaremos preparados para ver hacia dónde vamos con altura de miras. Por eso, en este momento, la CTM de Yucatán con la CTM Nacional, unidos todos en su historia, unidos en su pasado, venimos juntos, todos unidos, a hacerle un homenaje sentido.
0: El líder nacional reconoció que el homenajeado es parte de una generación de dirigentes que hicieron del sindicalismo una vocación de servicio y que basaron su trabajo en la organización, unidad, disciplina y negociación. Destacó también su papel en la defensa de los derechos de los trabajadores y en la construcción de acuerdos con las distintas administraciones, particularmente en momentos de transformación para el movimiento obrero.
2: ¡Que viva don Mario Tránsito! ¡Que viva don Mario Tránsito Chan por esas enseñanzas que nos ha dado! Estando con unos compañeros de aquí de la CTM de Yucatán, platicando con ellos, le pedí que me comunicaran telefónicamente y tuve el honor de hablar con este gran maestro del sindicalismo aquí en Yucatán. Tuve el privilegio de saludarlo. En vida, hermano, en vida, don Mario.
0: El homenaje presentó un reconocimiento de la CTM en vida a quien durante años contribuyó a fortalecer la organización y la representación de los trabajadores en Yucatán.
1: Además, en Mérida ayer se celebró el 68 Consejo Estatal Ordinario de la Confederación de Trabajadores de México.
0: Acuerdos en favor de los trabajadores en Yucatán se alcanzaron mediante el diálogo entre el sindicato con el sector empresarial, buscando defender los derechos laborales sin poner en riesgo la estabilidad de los centros de trabajo.
3: El periodo que culmina presentó importantes retos en el aspecto económico, en la legislación laboral y en los reclamos sociales que demandaron esfuerzo, creatividad y consenso de las partes. A pesar de los desafíos, nuestra unidad permitió mantener la estabilidad en los centros de trabajo y entre los propios sindicalizados, reafirmando nuestro papel como garante de la justicia social y la dignidad laboral.
0: Durante el 68 Consejo Estatal Ordinario de la CTM en Yucatán, el secretario general de la Federación de Trabajadores del Estado, Luis Briceño, presentó el informe de actividades de julio de 2025 a julio de 2026, en el que destacó avances en materia contractual y prestaciones.
3: Dando incrementos importantes y mejoras en las prestaciones, como son los bonos de productividad, las ayudas de transporte, más días de vacaciones, seguros de vida, etcétera, siempre defendiendo con firmeza y responsabilidad los derechos de nuestras compañeras y de nuestros compañeros. Todos estos logros se lograron mediante el diálogo con los empresarios y sin arriesgar la estabilidad de los centros de trabajo.
0: También destacó la renovación de dirigencias sindicales, procesos que, dijo, se realizaron mediante voto libre, directo y secreto, con mayor participación de mujeres y jóvenes en las dirigencias.
4: Precisamente para que prevalezca esta cohesión y paz social que en Yucatán tiene que ser la bandera de todos los días, independientemente de cualquier ideología, de cualquier religión o de cualquier creencia. Así que bueno, ese es el compromiso del gobierno del Renacimiento de Maya de Joaquín Díaz Mena. Ese es el compromiso que tenemos para todas y todos ustedes.
0: El dirigente reconoció que el último año representó retos en materia económica, legislativa y social, pero sostuvo que la unidad del movimiento obrero permitió mantener la estabilidad laboral y continuar con la defensa de los derechos de las y los trabajadores yucatecos.
1: Con motivo del 147 aniversario del natalicio de Emiliano Zapata, autoridades civiles y militares del estado rindieron homenaje al caudillo del sur en el parque de la colonia Tanlum. Durante el evento se destacó la vigencia de los ideales de Zapata en favor de la dignidad, la justicia social y el bienestar de las comunidades rurales. Los tres centros de atención infantil del ISSSTEI recibieron de la Secretaría de Salud de Yucatán la certificación como entorno amigable con la lactancia materna.
0: En el marco de la Semana Nacional de la Lactancia Materna, los CAI número 1, 2 y 3 develaron sus respectivas placas tras superar la evaluación de la Dirección Estatal de Nutrición. Esta distinción reconoce el cumplimiento de criterios técnicos y la disposición de espacios adecuados para que las madres trabajadoras puedan continuar amamantando con seguridad y tranquilidad tras reincorporarse a sus labores. El reconocimiento beneficia a niños desde los 45 días de nacido hasta los 4 años de edad, etapa fundamental para su salud nutricional y desarrollo infantil. Durante los primeros días de vida, como parte de esta estrategia, un total de 127 integrantes del personal de los centros, así como madres y padres de familia, recibieron capacitación integral. Autoridades del ISSSTEI y de la Secretaría de Salud destacaron que promover la lactancia es una responsabilidad compartida que protege los derechos de las mujeres y la salud materno-infantil. La certificación tendrá un seguimiento anual y la placa se renovará cada 3 años para garantizar que se mantengan los estándares de calidad e higiene.
1: Bueno, antes de despedirnos, chicos, queremos informarle a la gente que se acaba de registrar un sismo hace ya varios minutos por allá en Colombia de magnitud de 7.4. El epicentro fue en San José del Palmar, que es un municipio ubicado en el departamento de Chocó. Y bueno, el movimiento se sintió en varias ciudades del país. Obviamente hay gente herida y las autoridades aún pues continúan evaluando un poco los daños. Obviamente por la tarde les vamos a tener más información para que no se lo pierda junto con todas las actualizaciones que haya sobre esta historia.
5: Oye, se repite, pues, ¿no? Se repite, recordemos que hace unos meses pasó exactamente lo mismo en Venezuela y creo que con una magnitud parecida.
1: Sí.
5: Entonces, pues nuestro abrazo a todos, la gente en Colombia, y pues a empezar a ayudar, ver de alguna manera que se pueda ayudar. Si tiene familia allá, trate de comunicarse, recuerde que sea paciente porque pues con todas estas situaciones las líneas se caen, se llenan, así que tenga paciencia, esperemos que todos estén bien.
1: Importante guardar la calma porque ya empezaron, chicos, a circular las imágenes y la verdad es que sí están bastante fuertes, muy impactantes.
6: Sobre todo, también mantenerse informados en medios oficiales.
5: Exacto, correcto.
6: Para no caer en estas noticias que puedan ser falsas y pues vamos a estar muy, muy al pendiente en la tarde y ya les compartiremos más información.
1: Así es, chicos. Pues bueno, ya se nos terminó el lunes a nosotros en este espacio informativo. ¿Qué tal les pareció el tema de Edgardo? Yo no me esperaba menos. Edgardo siempre es muy claro, directo, formal. Y me quedo con que pues hay que bajarle al celo.
5: Así es.
7: Justamente, hay que bajarle a eso. Me encanta de verdad tener las pláticas con Edgardo, escucharlo, entender. Es tan claro con los temas.
1: Igual que Alejandra, igual que todos nuestros expertos. Porque nos bajan estos temas a un nivel que todos podemos entender, comprender y que nos caen como 20,000 cosas. Sí,
6: que sea el propósito de la semana.
1: Ajá.
6: El propósito de la semana de
5: dejar el teléfono un poquito.
7: Un poquito más.
6: Sí.
1: Qué difícil para algunos, no para
7: No, pero me encanta que justamente todos nosotros escuchamos y nos podemos retroalimentar y hasta a veces de repente regresamos aquí al final a la mesa, a la sala, con ya con un poquito de reflexión de ¿qué estoy haciendo con mi vida? Como que nos pone en reflexión en la situación, me encanta.
1: Sí, y no, y las consecuencias que puede haber porque, imagínense cuántos divorcios no ha habido. Siempre nos lo platicaba, ¿te acuerdas, María Herrera, que le mandamos un besote bien grande? ¡Ponme atención! Oigan, redes sociales, por favor, chicos.
7: A mí me pueden encontrar en Instagram como cabra-ab. Ahí estamos listos para platicar de cualquier tema que usted quiera. Alejandro, ¿a ti cómo te encuentran?
5: A mí me pueden encontrar en Facebook y en Instagram como alejandro.solis90. Usted agarra su teléfono, abre su Instagram, me busca en el buscador y yo con mucho gusto le voy a responder. Nidia.
6: A mí me puede escribir a través de las redes sociales de Cipse Noticias, @CipseNoticias por el momento, y ahí voy a estar muy pendiente de toda la información que me quiera compartir.
1: A mí me encuentran en mi Instagram como NancySalinas888 y en Facebook como Nancy Salinas Oficial. Va a ser un placer que me agregue a sus redes sociales. Pues chicos, mañana tenemos una cita tempranito a las 7 de la mañana para que el público nos haga el favor de sintonizarnos y también de escucharnos a toda la gente de KISS 97.7 FM y redes sociales. Les mandamos un beso, un abrazo y les deseamos buena semana.
5: Bonito día a todos.
6: Buen día. Lunes.
5: Un beso, abrazo, cuidado, corazón. Corazón.
1: Con las lluvias.
5: Corazón.
7: Con las lluvias. Con
5: corazón.
6: Oye, el fin de semana hubo así tremendo.
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10: Las 9. 9 o'clock. 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

¡Feliz lunes, Back in Timers! Es un placer saludarlos y transmitir en vivo para todos ustedes una nueva emisión de este que es su programa favorito, la emisión más icónica de la radio en Yucatán, con más de 3 décadas al aire, llegando a todos ustedes a través de la radio en el 97.7 FM y a todos los rincones del planeta a través de cipseplay.com, el sitio web de radio y televisión de Grupo Cipse. Bienvenidos a una nueva emisión de su programa favorito. Esto es Back in Time. Soy su anfitriona Sisi Hueso y me da muchísimo gusto poder iniciar una nueva mañana, un nuevo programa y sobre todo una nueva semana juntos. Deseo enormemente que tengamos una semana muy productiva, llena de buenos momentos, de encuentros increíbles y sobre todo lo que suceda, siempre acompañado de la buena música que ha marcado el soundtrack de nuestra vida por Kiss 97.7 aquí en Back in Time. Hoy lunes 10 de agosto, estamos felices, estamos iniciando, como ya les comenté, una nueva jornada. Un saludo muy especial a los que están trabajando arduamente, a todos aquellos que también están en la playa de vacaciones, dichosos. Espero que se la pasen muy bien el día de hoy. Y bueno, como siempre, es un placer que nos acompañen en la cafeína musical. Ya saben que como cada semana, como cada inicio, como cada lunes, tenemos una programación hecha para que ustedes tengan una dosis extra de energía para iniciar la semana con el pie derecho. Y de hecho creo que lo hicimos bastante bien con Walk Like an Egyptian de The Bangles. Y viene mucho más, así que como siempre se los digo, quédense con nosotros que lo mejor está por venir. Y obviamente, como cada lunes, vamos a tener Ring, la batalla musical en la que dos canciones se enfrentan y a la más votada le vamos a dar play. Así que como siempre les invito a que se queden con nosotros, a que disfruten de esta emisión porque la vamos a pasar increíblemente bien. Si bien es cierto, el día de hoy no hay complacencias, pueden anotar el número del WhatsApp Kiss para que puedan participar con nosotros en el Ring que será más adelante. 9994-597902. 9994-597902. Ya con eso estamos del otro lado y listos para iniciar una nueva emisión de lunes a cafeína musical de Back in Time por Kiss 97.7 y cipseplay.com. Mi nombre es Sisi Hueso y comenzamos con esto que ya suena. Y que se levanten esos ánimos. Arriba la energía porque es lunes a cafeína musical. Katrina and the Waves, Walking on Sunshine. Bienvenidos, soy Sisi Hueso. Iniciamos Back in Time.

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10:18, Back in Timers. Este es el lunes cafeína musical con excelente música, con muy buen ambiente y sobre todo con esa dosis de energía que necesitas para iniciar la semana con el pie derecho. Excelentes canciones con muy buen ritmo y sobre todo, y lo más importante, temas que te animen y te hagan sonreír. De repente hay momentos que escuchamos alguna canción y nos hacen cantar. De repente bailamos, de repente tocamos nuestra guitarra de aire o nuestra batería. Pero lo más importante es que algo se despierte en nosotros. Algo increíble, algo positivo. Y yo creo que este lunes lo va a lograr. Así que vamos a iniciar con el siguiente bloque. Estoy segura que les va a encantar la siguiente canción. Vamos a viajar hasta 1988. Una canción que posiblemente es la más emblemática o la más icónica de esta agrupación, Radiorama. Y la canción se llama ABCD, que como les decía, para mí es la más emblemática, aunque muchos consideran que tienen grandes éxitos y obviamente hay muchísimos más, pero la realidad es que, al menos para mí, este digamos que es como el sencillo emblema. Formó parte del disco The Legend y el sencillo se convirtió rápidamente en un clásico de las pistas de baile en Europa, en América Latina, sobre todo a finales de la década de los 80. Y cabe recalcar que hay muchísimas versiones de esta canción. Por ejemplo, hay un Italy Remix que se utilizaba en las discotecas en Italia y hay otros remixes que se utilizaban justo para diferentes zonas de Europa. Entonces, la verdad es que fue una canción sumamente bailada y que hoy tenemos en el lunes a cafeína musical para deleite de todos ustedes. Y miren que yo ya estoy bailando, ¿eh? ¿Ustedes? Ah, ok, va. Llega Radiorama, ABCD. Bienvenidos, este es el lunes a cafeína musical de Back in.

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5: Días de la mañana con 35 minutos. Estamos de vuelta por Kiss 97.7 FM. Y bien, mis queridos Back in Timers, ya saben que aquí seguimos programando muy buena música para que ustedes tengan un excelente inicio de semana. Oigan, y hay otro punto muy importante para nosotros. Es esencial que iniciemos la semana con muy buena música, porque además cuando disfrutamos y tenemos la oportunidad de oír alguna canción que nos guste o que tenga, por ejemplo, cierto ritmo, provoca en nosotros un impacto integral en todo el cuerpo. Y me encanta porque activa, híjole, múltiples redes neuronales que están vinculadas a la emoción, a la memoria y al movimiento. Y además lo que más me gusta es que cuando nuestro cerebro procesa el ritmo y la melodía, libera ciertos neurotransmisores como la dopamina, disminuye los niveles de cortisol y sobre todo transforma de inmediato nuestro estado físico y emocional. Justo por eso es tan importante disfrutar de las canciones que programamos para ustedes en un lunes de cafeína musical, para que tengan esa dosis que les permita pues continuar con el día, sonreír, cantar, disfrutar y sobre todo quitar un poco de estrés de lunes y gozar todo lo que viene. Así que en ese momento le vamos a meter power, le vamos a meter nitro, velocidad, porque llega una canción que además en vivo es espectacular. De por sí la canción es muy buena, pero en vivo creo que tiene otro mood. Es que les digo que venimos recargados. Heavens on Fire, Kiss. Aquí en el lunes de cafeína musical de Back in Time. Back in Time.

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8: Vámonos con buen ritmo porque llegan los Bee Gees. You should be dancing. A ver, ustedes deberían estar bailando y si no, pues pónganse las pilas. Súbanle el volumen a la radio porque aquí bailamos juntos. Ustedes ahí donde se encuentra yo en cabina y disfrutamos del lunes de cafeína musical de Back in Time.

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2: 11:14.
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11 de la mañana con 22 minutos, estamos de vuelta, solo por Kiss 97.7 FM, mis queridos Back in Timers. Estamos de regreso por Kiss 97.7 FM, listos para entrar al ring del día de hoy. La batalla musical en la que dos canciones se enfrentan y a la más votada le vamos a dar play. Así que les invito a que se queden en sintonía porque la batalla del día de hoy está espectacular. Ustedes deciden cuál es la que vamos a escuchar a través de esta emisión. 99 94 59 7902 es el número del WhatsApp Kiss para que ustedes se comuniquen con nosotros y voten por su tema favorito. Recuerden, 99 94 59 7902. Ustedes van a decidir cuál será la canción que escucharemos de estas dos, o puede ser empate también, solo que eso lo van a decidir ustedes. 99 94 59 7902, puede ser mensaje de voz, también puede ser mensaje de texto. Ojo, si van a votar por texto, tienen que poner de qué parte de la ciudad nos sintonizan junto con su nombre, porque a veces solo nos ponen uno, dos y ya, y pues no. Entonces sí es importante que si van a mandar mensaje de texto, tenga esos requisitos. Nombre de la canción por la cual van a votar, ya sea uno o dos, el nombre, su nombre, y de qué parte de la ciudad nos sintonizan junto con su nombre. Así que les voy a presentar las canciones. Que les puedo decir, están increíbles las dos canciones. La verdad es que tienen como un denominador la famosa introducción con sintetizador y mucho power. Ambas canciones ochenteras, así que ustedes ya dirán. 99 94 59 7902, vamos a presentarles las canciones del ring del día de hoy.

La opción número uno de Final Countdown, una canción icónica de 1986 de la banda Europe, se convirtió en el sencillo principal y también fue el título de su tercer álbum de estudio. Alcanzó el puesto número uno en 25 países. The Final Countdown, opción número uno de Europe.

La opción número 2 se llama Jump, el sencillo más exitoso de Van Halen, lanzado en diciembre de 1983 como parte de su aclamado sexto disco de estudio titulado 1984. La canción hizo historia al convertirse en el único sencillo del grupo en alcanzar el puesto número 1 en la lista de Billboard Hot 100. Opción número 2, Jump, Van Halen.

0: Pues ahí están mis queridos Back in Timers, listos. La verdad es que estas dos canciones son increíbles, no sé, híjole. Yo las estaba escuchando ahora por los audífonos que tenemos aquí en cabina. Está complicado el asunto. La verdad, mis queridos Back in Timers, es que yo creo que ustedes en este momento tienen una labor muy difícil para poder votar. Así que 9994-597-902, ¿qué canción te gusta más? Si te gusta The Final Countdown, entonces vota por la opción número 1. Si te gusta más Jump, entonces vota por la opción número 2. Ahora, si te vas más por las bandas, si te gusta más Europe, entonces vota por la número 1. Y si te gusta Van Halen, vota por la número 2. Tú decides a qué canción le vas a dar tu voto, aunque también puede ser empate. Y también no olvides votar a través del WhatsApp Kiss 9994-597-902. Súper importante que pongas de qué parte de la ciudad nos sintonizas junto con tu nombre si votas por mensaje de texto. También puedes votar por mensaje de voz, literalmente ahí es como más te guste. Así que en este momento nos vamos a ir con... ¿Con qué nos vamos? Vámonos con una pausa comercial y ya regresamos con las canciones y entramos de lleno con sus votos. Así que no le cambien, manden su voto a través del 9994-597-902. Opción número 1, The Final Countdown. Opción número 2, Van Halen Jump. Vámonos un corte y ya volvemos al ring de Back in Time.
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11:35, queridos Back in Timers. Ahora sí estamos listos para presentarles esta batalla musical en la que dos canciones se enfrentan y a la más votada le vamos a dar play. No olvides votar a través del WhatsApp Kiss 9994-597902. Tú decides cuál de estas dos canciones vamos a escuchar. Así que manda tu mensaje de voz o tu mensaje de texto. No olvides que si votas por texto tienes que poner de qué parte de la ciudad nos sintonizas junto con tu nombre. Y en el bloque pasado les puse de forma extensa las canciones. Ahora solo serán segundos.

La opción número uno se llama The Final Countdown, una canción lanzada en 1986 por parte de la banda Europe. Esta canción forma parte del disco también del mismo nombre. Opción número uno, The Final Countdown, Europe.

0: Opción número 2, Jump, de Van Halen, una canción lanzada en el año de 1983 como parte del sexto álbum de la banda, 1984. Opción número 2, Jump, Van Halen. Ahí está Back in Timers. Híjole, la verdad es que yo no sé. Yo no sé cómo le van a hacer, pero decidir entre esas dos está complicado. Así que 9994-597902, vota por mensaje de voz o por mensaje de texto. No olvides que si vas a votar por texto, tienes que ponerme tu nombre y de qué parte de la ciudad nos sintonizas. Porque si solo nos mandas número uno, número dos, pues no lo tomamos en cuenta. Tiene que haber una persona detrás del voto. Así que 9994-597902. Vamos entonces a escuchar y a leer algunos de los mensajes que tenemos por aquí. Listos para votar. Aquí dice, hola, sí, mi voto es por la número 2, Sadot del Centro. Muchísimas gracias, Sadot. Un fuerte abrazo para ti. Que tengas un excelente día. Vamos con este mensaje de voz.
1: Hola, ¿qué tal, doctora? Sí, con ¿aló? Todo inició el día de hoy, el lunes de Cafeína sí? Musical. Las canciones que puso desde la emisión, la verdad es que están fantásticas. Hoy estamos bailando, entregando lavadoras por toda la ciudad, en el norte, en el sur, en el este, en el oeste. Por todos lados estamos entregando lavadoras antes de que caiga la lluvia. Hoy votamos por la opción número uno. Okay. La verdad es que esa canción sí te da esas ganas hasta como de entrenar, ¿no? Como que de ponerte ahí... en hacer algo de ejercicio y demás. Recuerden, coman frutas y verduras. Su amigo Irving de las lavadoras.
0: Listo, ahí está, o que se pongan a repartir lavadoras también. Está ruda la chamba, mi querido Irving, pero te agradezco como siempre que estés aquí con todo y te mando un fuerte abrazo, excelente inicio de semana. Aquí dicen, muy buenos días, sí, hoy sí la pone súper difícil, me voy por el empate. Pues ahí está, la verdad es que a veces creo que es lo mejor para no complicarnos tanto.
2: Buenos días, sí. ¿Aló? Excelentes canciones las dos. Yo sí, votaría, ¿verdad?, por un empate. Las dos están magníficas. Eso, bueno, amigo. Saludos y bendiciones, Lorenz del Centro. Gracias.
0: Gracias, Lorenz del Centro. Un fuerte abrazo para ti. También yo coincido en que las dos son muy buenas. Que tengas un gran inicio de semana. Mi voto es para la 2 de Van Halen. Saludos, Doña Lola. Muchas gracias, Doña Lola. Hasta Jardines de Pensiones. Un abrazo. Vamos con otro mensaje.
3: Muy buenos días, sí.
0: ¿Qué tal, Omic?
3: No cabe duda, las dos son excelentes, no hay vuelta de hoja, las dos, don Víctor.
0: Perfecto, don Vic, me encanta cuando usted no se complica. Un fuerte abrazo, que tenga excelente inicio de semana. Vamos con este mensaje.
4: Sí, buenos días, vamos acá al centro.
0: ¿Aló?
4: Mi voto es para la opción

0: Número 2. Opción
1: Perfecto.
0: número 2. Gracias.
1: Gracias, que tengas bonito día. Un fuerte abrazo para ti. Soy Julio y estoy trabajando en una bodega en el centro. Mi opción es la número 1, es mi favorita. Pues que tengas un excelente día, mi querido Julio, que te sea leve el inicio de semana y gracias por tu voto. Un fuerte abrazo para ti.
2: Buen día, sí, Willy, de por la macro.
1: ¿Qué tal,
2: Willy? Opción 2, bonito inicio de semana.
1: Igualmente.
2: Y saludos para Game Timers.
1: Igualmente, Willy, un fuerte abrazo para ti. Hola, Sisi, buenos días, me llamo Alberto Solís, mi voto es para Van Halen Jump. Saludos para ti y para todos los drivers de Amazon y todos los backing timers. Te escucho desde alrededores de Sitia y las Américas. Muchísimas gracias, que tengas un excelente día y con muchísimo gusto. Vamos con otro mensaje, adelante.
3: Buen día, que tengan un excelente semana y pues mi opción no será la número 22.
1: Perfecto.
3: Gracias, buen día.
1: Perfecto, un fuerte abrazo para ti, que tengas bonito día. Aquí nos llega un mensaje que dice el número 1. Pero como les decía, esos votos no los tomamos en cuenta, sino ponen el nombre y de qué parte de la ciudad nos sintonizan. Aquí dice, buenos días, sí, mi voto es para ambas, ya que las dos son fascinantes. Soy Mirna de La Bojorques. Muchísimas gracias, Mirna, que tengas un excelente día. Y hasta La Bojorques, te mando un saludo y un abrazo con todo cariño. Vamos con otro mensaje.
4: ¿Qué tal, sí, buenos días? Te saludo, Omar, aquí de La Obrera.
1: Hola, Omar.
4: Mi voto esta vez es por la opción número 2, Van Halen.
1: Okay.
4: Buen día, buen inicio de semana.
1: Igualmente, que tengas un excelente inicio de semana.
5: Buenos días, Backing Timers. El día de hoy me decanto por la canción de Jumps de Van Halen.
1: Híjole, le voy a bajar al mensaje porque sí estaba sonando muy fuerte el fondo. Pero ya logramos ubicar tu voto. Te mando un fuerte abrazo y gracias por participar. Aquí dice, muy buenos días. Saludos a todos en cabina. Gran inicio de semana. Mi voto va para las dos. Omar del Centro, bendiciones. Muchísimas gracias, Omar. Que tengas un excelente día. Y es el Centro, un saludo muy especial con cariño. Vamos con este mensaje.
6: Número 2. Así no lo tomamos en cuenta.
7: Buen día, sí. Así que, ay, van. No son la gran cosa, pero bueno.
1: No es necesario votar,
7: no es
1: Mario.
7: Love the Oathfield, pero bueno.
1: Sí, me imagino.
7: Voto por las dos. Saludos, Mario. Que estés bien.
1: Sí, es que te digo, Mario. No es así como que obligación, pero lo que sí es que lamento que no sea The Outfield contra The Outfield. Eso sí, yo creo que ahí la tendrías un poco más complicada. Pero gracias por tus votos.
8: Buenos días, Sisi, maestra Sisi Huesos.
1: ¿Aló?
8: Doctora, perdón, doctora Sisi Huesos.
1: No se preocupe.
8: Soy Freddy González, la araña del Puerto de Progreso.
1: Hola, Freddy.
8: Yo voto por Van Halen, la 2.
1: Ok, perfectísimo. Ya tomamos en cuenta tu voto y gracias. Hasta Progreso, un fuerte abrazo con cariño.
9: Sí, con todo.
10: Hola, envío mi mensaje para el número 2.
1: Ok.
10: Y estamos festejando el cumpleaños de mi papá, Rodolfo.
1: Ándale.
10: Número 81.
1: A don Rodolfo, que cumpla 81 y muchos años más, mis mejores deseos y que se la pases muy bien, gracias por el voto, pero sobre todo y lo más importante, gracias por compartir con nosotros el festejo de don Rodolfo, feliz cumpleaños. Aquí dice, buen día, sí, te saluda Pati de las Américas, empate por favor y... ¿Qué dice? La 1 me recuerda el show de luces de Calia y la 2 es la ley. Un saludo en cabina. Gracias, mi querida Pati. Un fuerte abrazo para ti y que tengas un excelente inicio de semana. Vamos con otro mensaje. Hola, sí, buenos días. Voto por la número 2 desde la Nora Quintana. Soy Elizabeth aquí en el trabajo. Que te sea leve la chamba, mi querida Elizabeth. Un fuerte abrazo para ti. Gracias. Aquí dice... por la número 1, Mike, por el centro. Muchísimas gracias, Mike. Un fuerte abrazo para ti. Buen día, famosísima Sisi Hueso. Te saluda David desde el Poniente. Voto por la opción número 1, un gran clásico. Saludos. Gracias a ti, David. Que tengas un excelente día. Aquí dice, desde el rumbo del centenario de Final Countdown. Ajá, pero ¿quién eres? Cuéntame. ¿Cómo te llamas tú que mandas el mensaje por primera vez? Recuerda que es importante poner tu nombre para que podamos tomar en cuenta tu voto. Así que, persona que está desde el rumbo del centenario y que votó por The Final Countdown, sería maravilloso que nos pongas tu nombre. Bueno, vamos a ver, si no llega, pues hasta ahí se quedó. Entonces, creo que con esto ya stop a las llamadas. La verdad es que estuvo bastante interesante, está muy intenso este ring, pero... Aquí nos llegó otro voto. Dice, buen día, muchos saludos. Y si mi voto es por la 1, excelente canción, María José de los Héroes. Hasta los héroes, querida María José, te mando un abrazo y gracias por participar con nosotros en el ring del día de hoy. Y ya le acabas de dar un voto más a la opción número 1. Bueno, ahora sí, vamos entonces con el recuento de... con el recuento de los años, dirían por ahí. Ah, no, siguen llegando mensajes. Yo ya que iba a poner stop a las llamadas. Vamos con este mensaje. A ver.
11: Buen día, sí, sí. Buen día. Voto por la 2, Gustavo desde Itzimná.
1: Gracias, Gustavo. Llegaste rayando, ¿eh? Pero mira de panzazo. A ver, la 1, soy Gilberto Gallardo. Gracias, Gilberto. Solo faltó que me pongas de qué parte de la ciudad nos sintonizas. Vamos con este último mensaje. Yo creo que con eso ya stop a las llamadas, ¿eh?
12: Buen día, sí, sí. Buen día. Mi voto es para las 2, que sea un empate. ¿Por qué escuchar una sola canción excelente cuando podemos escuchar dos?
1: Claro, eso digo yo.
12: Buen día, soy Ángel de aquí de la Miraflores.
1: Ángel de la Miraflores, ¿sabes qué? Coincido plenamente contigo. La verdad, ¿por qué escuchar una cuando podemos escuchar las dos, que son muy buenas? Así que bueno, ya con esto cerramos el ring del día de hoy. Ah, bueno, que Gilberto está por Altabrisa. Muchas gracias, Gilberto. Excelente día. Bueno, pues ahora sí, ya stop a las llamadas, stop a los votos. Hasta aquí la dejamos. Y vamos con el conteo del día de hoy. Y la canción ganadora. Jump de Van Halen. La verdad es que es una gran opción, es una gran canción y yo creo que de alguna u otra forma todos la vamos a disfrutar, ya sea que hayas votado por el empate o aunque sea por la número uno, no importa la jugada, es que sigamos escuchando buena música. Entonces, nos vamos a ir en ese momento a una pausa comercial y regresamos con la canción ganadora al ring. Aquí, por supuesto, de Back in Time, no le cambies, vamos a una pausa y ya volvemos.
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1: Vamos con la canción ganadora del ring del día de hoy, Jump, Van Halen en Back in Time.

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3: El ángel del Señor anunció a María, y ella concibió por obra y gracia del Espíritu Santo. Dios te salve María, llena eres de gracia, el Señor es contigo. Bendita tú eres entre todas las mujeres, y bendito es el fruto de tu vientre, Jesús. Santa María, Madre de Dios, ruega por nosotros pecadores, ahora y en la hora de nuestra muerte. Amén. He aquí, la esclava del Señor, hágase en mí según tu palabra. Dios te salve María, llena eres de gracia, el Señor es contigo. Bendita tú eres entre todas las mujeres, y bendito es el fruto de tu vientre Jesús. Santa María, Madre de Dios, ruega por nosotros pecadores, ahora y en la hora de nuestra muerte. Amén. Y el Verbo de Dios se hizo carne, y habitó entre nosotros.
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10 de la mañana con 21 minutos. Estamos de vuelta por Kiss 97.7 FM. Y bien, mis queridos Back in Timers, continuamos con más. Seguimos con excelentes temas que forman parte del soundtrack de nuestra vida. Y vamos a seguir disfrutando, sobre todo de aquellas que nos hagan mover el cuerpo. La verdad es que el programa del día de hoy ha estado espectacular. Tendremos la oportunidad de escuchar It's Like That, una de las grandes canciones de Run DMC, que además cabe recalcar que en la versión de Run DMC junto con Jason Nevins se convirtió en un auténtico éxito en las listas de ventas y popularidad. Formaba parte de este disco recopilatorio de éxitos llamado Greatest Hits y le fue increíblemente bien a esta canción y se convirtió en una de las más sonadas de la pista de baile. Y por supuesto también estaremos disfrutando de Holiday Rap con MC Maker y DJ Sven. Obviamente este tema se convirtió en un enorme éxito comercial en toda Europa, pero hoy les va un dato curioso. Muchos conocemos, evidentemente, digo, ya sea por el título o por la canción, que la base musical de la canción es Holiday de Madonna, un éxito de 1983, pero ahí les va el asunto. No es la canción original de Madonna como tal. Resulta ser que no pudieron usar los samples originales por derechos de autor, entonces el productor del tema, Vin Lebrand, tuvo que regrabar todos los instrumentos desde cero. Entonces, no es que suene la canción Holiday de Madonna, sino que hicieron un cover y con eso es que tuvieron la base para hacer justo Holiday Rap, la cual estaremos escuchando en breves instantes porque antes nos vamos con esto. And it goes a little something like this. It's Like That, Run DMC, Jason Nevins, solo por Kiss 97.7.

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12 con 49, estamos de vuelta porque es 97.7 FM. Y bien, mis queridos Back in Timers, esto ha sido todo por el lunes de Cafeína Musical. Espero que hayan disfrutado muchísimo de todas las canciones que programamos para que ustedes tengan un inicio de semana maravilloso, espectacular y sobre todo que gozan enormemente de este lunes que promete muchísimo. Así que ustedes disfruten y aprovechen cada oportunidad que se les presente para lograr cada uno de sus objetivos. Yo me voy a despedir, como siempre, deseándoles un excelente inicio de semana, un lunes maravilloso, y nos escuchamos en breves instantes en Play Kiss para gozar de la programación de los 90s y 2000s. Y obviamente recuerden que mañana en esta misma emisión a las 10 en punto comenzamos con las complacencias de Back in Time. Soy Sissy West y te mando un beso, que tengas un excelente lunes. Hasta la próxima.

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2: La 1:01.
3: 101.
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1: Muy buenas tardes, Kiss fans. Los saludo con muchísimo gusto otra vez a Kiss 97.7 FM. Bienvenidos a una nueva emisión de Play Kiss. A partir de este momento comenzamos con la programación de la década de los 90s y de los 2000s. Iniciamos con Heartbreaker con Mariah Carey. Y obviamente vamos a continuar con más música, así que les invito a que sigan en sintonía porque seguiremos disfrutando de más éxitos noventeros y dos mileros. Después de Mariah Carey llega Janet Jackson y esto que se titula All For You, aquí en Play Kiss.

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2: Everybody's looking for something. 1:31. 1:31. 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
1: Una 45. 1:45. 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

0: Una de la tarde con 55 minutos. Kiss fans, es un gusto saludarlos. Vamos a despedir ya esta emisión. Gracias por formar parte de Play Kiss. Se quedan con Cipse Noticias Radio y a las 3 estará Tania Marín fusionando clásicos y éxitos en Beat by Beat. Soy Cici West y te mando un beso. Que tengas un excelente inicio de semana. Hasta la próxima.
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2: Una 56. 156. 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

0: Hola, ¿qué tal? Muy buenas tardes. Les saluda Gretel Mag y la acompañaré en CIPSE Noticias, segunda emisión. Este espacio informativo que nos une a través de la radio en KISS FM 97.7, la televisión en el 8.1 y, por supuesto, el mundo digital desde Mérida en nuestras diferentes plataformas que son YouTube, Facebook y, por supuesto, en CIPSE Play. E iniciamos la emisión de este lunes con el anuncio de los nuevos programas para la agilización de trámites del municipio de Mérida.
1: Por primera vez, una comisaría de la ciudad será la sede de un informe de gobierno. Así lo anunció la presidenta municipal de Mérida, Cecilia Padrón, al compartir los detalles de este segundo ejercicio de rendición de cuentas, el cual tendrá como cita el 29 de agosto en Sitiá.
2: ¿Por qué lo hacemos en un espacio como la comisaría? Porque para nosotros es importantísima las comisarías de Mérida, nuestros pueblos originarios, reconociendo el valor que le da a nuestra identidad y a nuestras tradiciones, nuestras comisarías. Vamos a rendir este segundo informe.
1: Y como preámbulo de actividades, señaló que se han rehabilitado módulos médicos en Cauquel y San José Tzal, centros Aprende y ludotecas, así como implementado brigadas de limpieza, mantenimiento de espacios públicos, nuevas calles, mejorado 36 sistemas de agua potable en 29 comisarías y solicitado 6 nuevas licitaciones.
2: Quiero platicarles que ya el 100% de las comisarías de Mérida cuentan con luces LED. Estas luces LED que iluminan muchísimo más, que dan seguridad a las familias y que también representan un ahorro del 45% de la energía. La verdad es que hoy las calles de las comisarías lucen mucho, mucho más brillantes.
1: Y para agilizar los procesos y tiempos en la realización de trámites que otorga el Ayuntamiento de Mérida, este 11 de agosto será lanzado el programa MIT Digital.
0: Y además, la presidenta municipal de Mérida supervisó las instalaciones del Parque Acuático Animaya en Ciudad Cauquel, que fue sometido a trabajos de mantenimiento y limpieza para recibir a las familias durante estas vacaciones. El área acuática opera de martes a domingo de 9 de la mañana a 4:30 de la tarde, con entrada gratuita, aunque también hay recorridos tipo safari, tirolesa y el mirador. Asimismo, el edil recordó que las piscinas del Parque Ecológico del Poniente y del Acuaparque en Vergel también permanecen abiertas y disponibles para el recreo familiar en diversos horarios. Esto será hasta el 30 de agosto. Y en otros temas, con la selección de los Reyes del Carnaval 2027, inician ya los preparativos para la próxima edición, dijo la secretaria ejecutiva del Comité Permanente, Mariana Villamil.
3: Fueron 53 que concluyeron la participación, sin embargo, quedaron otros 4 fueras por términos de tiempo, pero estaban completos, o sea que tuvimos una super participación en todas las categorías. Fue muy difícil la decisión de los jurados, ya que hay demasiado talento en todas las categorías. Este carnaval van a haber muchas sorpresas. En noviembre será la presentación de los reyes que hoy fueron seleccionados y se hace la presentación oficial con la temática que la alcaldesa les va a contar, pero les voy a dar un adelanto que van a haber innovaciones que les va a encantar, con activaciones diferentes. Va a estar muy bonito este carnaval. El siguiente carnaval, comenzamos con el 30 de enero con la coronación, el 31 concurso de comparsas y el día 3 ya es la quema de mal humor, día 4 desfile infantil, del 5 al 9 estaremos en Ciudad Carnaval y por último el 10 concluimos con el entierro de Juan Carnaval en los Bajos de Palacios.
0: Y el director del DIF de Mérida, Gerardo López, recibió el Premio Internacional Tonantzin 2026, otorgado por la Asociación Civil Instituto Mejores Gobernantes. Este reconocimiento distingue a líderes de sistemas DIF de México e Iberoamérica por su desempeño, compromiso e impacto social en favor de las familias en sus comunidades. Y el director de la Unidad de Medio Ambiente y Bienestar Animal, Raúl Escalante, señaló que concluyó julio con 600 esterilizaciones.
4: Nosotros tuvimos el mes del bienestar animal, el mes de julio, que igual agradecerles a todas y a todos pues los que estuvieron pendientes y participando. Y en este mes realizamos 600 esterilizaciones. Nos falta, o estamos concluyendo una, este viernes terminamos en Ciudad Cauquel, estuvimos en la Colonia Centro, estuvimos en el sur también, en Villas Magnas del Sur, y fueron 600. Sumado a las que hacemos todos los martes, que son aproximadamente 120. Todos los martes visitas en la clínica veterinaria municipal, tenemos esterilizaciones a bajo costo, a 100 pesos, y tenemos un poco agenda llena, por decirlo así, pero mensualmente estamos atendiendo todos los martes esta demanda, ¿no? Y las esterilizaciones que realizamos este mes, entonces pues fue un buen mes para las esterilizaciones, y agosto pues nos vamos a concentrar un poco en cerrar estas estrategias también por los números del informe de gobierno.
0: Momento ahora de conocer el pronóstico del tiempo para las próximas horas, por ello me enlazo hasta la Comisión Nacional del Agua. Allá saludo con muchísimo gusto a la meteoróloga Shalom Rojas. ¿Qué tal, Shalom? ¿Cómo estás? Buenas tardes. Te escuchamos con el reporte.
5: ¿Qué tal? Buenas tardes una vez, muchas gracias por invitarnos de nueva cuenta. Y bueno, pues actualmente se observan pues cielos parcialmente nublados con percepción del ambiente muy caluroso, como ya es habitual en la región, y vientos del sureste y este sureste con rachas que no sobrepasan los 40 kilómetros por hora. Entonces, bueno, pues relativamente tranquilo a comparación de días anteriores. Sin embargo, y pese a ello, ya se encuentran algunos chubascos con actividad eléctrica en Río Lagartos o cerca de Río Lagartos. No se espera que generen mayores novedades, pero tómenlo en cuenta para sus actividades vespertinas, así como también se pronostican en el transcurso de la tarde chubascos con actividad eléctrica, posiblemente cerca de poblados de Mérida, Umán, Motul, Omún, Alachó, Uxmal, Tikul, Tecash, Telchac Puerto, y bueno, pues cercanos a ellos. Sin embargo, y pese a esto, pues no se espera tampoco que generen una mayor relevancia para el día de hoy, pero como comentaba, hay que tomarlo en cuenta para actividades vespertinas. Y bueno, pues por último me gustaría mencionar que para los próximos 2 a 3 días, es decir, a partir de mañana, pues la actividad tormentosa vespertina en la región, sobre todo en la parte de Yucatán y Yucatán, la parte noroeste, especialmente para Mérida, bueno, pues aumentará significativamente, y esto debido al acercamiento paulatino de una onda tropical que va a estar afectando desde el día de mañana, también el miércoles y posiblemente también el jueves. Entonces hay que estar prevenidos porque se ve que viene bastante profunda, sobre todo para el día miércoles se esperan acumulados bastante importantes, sobre todo en la zona noroeste de Yucatán, así que bueno, hay que tomarlo en cuenta y tomar las debidas precauciones con antelación. Y bueno, pues el pronóstico del tiempo para el día de hoy y un poquito para los próximos días.
0: Pues como siempre, completa la información. Yo te agradezco mucho este reporte, te mando un abrazo y excelente inicio de semana.
5: Excelente inicio de semana para ti también, y que tengan todos una excelente tarde.
0: Gracias, Shalom, buena tarde. Pues bueno, ahí quedó esta información gracias a nuestros amigos de la Conagua. Y siguiendo con la información, del pasado 7 de agosto concluyó ya la semana de la lactancia materna con el propósito de mantener esta práctica.
6: Una de las dudas de las madres lactantes es conocer los tiempos de conservación de la leche materna. El jefe del Servicio de Medicina Familiar del Instituto Mexicano del Seguro Social de Yucatán, Rubén Vera, explicó que después de la extracción puede durar hasta 6 meses en refrigeración continua.
7: Si lo vas a usar en las próximas 12 o 24 horas, puede estar en refrigeración, en lo que serían los que están pegados a la puerta del refrigerador. Ahora, si no lo vas a usar en las próximas 24 horas, lo puedes mantener congelado.
6: Recalcó que la leche materna exclusiva durante los primeros 6 meses no se le permite dar agua al bebé.
7: Los primeros 6 meses, no. Todo lo que es líquidos, toda su alimentación puede ser solo leche materna los primeros 6 meses de vida. No requeriría agua, no requeriría ningún otro tipo de alimento sólido, nada.
6: Es por ello que uno de los mensajes de la Semana de la Lactancia Materna es acercarse con médicos o enfermeras del instituto para aclarar dudas, aprender posiciones correctas para amamantar y conocer los beneficios de la ingesta en cada etapa de vida del bebé.
0: Y el Instituto Mexicano del Seguro Social en Yucatán aperturó un segundo consultorio en la Unidad de Medicina Familiar número 4 de Valladolid, el cual dará atención también los días sábados de 8 a 14 horas. Esta estrategia busca facilitar el acceso a la salud para las personas trabajadoras que no pueden acudir entre semana, ampliando la cobertura de tratamientos y también reduciendo los tiempos de espera. Asimismo, con este servicio sabatino se habilitó la farmacia en el mismo horario para garantizar la entrega de medicamentos y el seguimiento oportuno de los derechohabientes y sus familias. Y en más información de salud, concluyó en Mérida el Congreso Internacional de Neurología Pediátrica.
8: La disinencia ciliar primaria es un trastorno pulmonar raro que, debido a la falta de infraestructura médica, es difícil detectar y que en algunos casos médicos son confundidos con asma, dijo la neumóloga pediatra Lourdes Jamaica.
9: Las enfermedades pulmonares, como tienen manifestaciones respiratorias y síntomas muy comunes entre todas, entre ellas el asma, a veces se diagnostican como asma sin serlo. Entonces, los abordajes que nosotros proponemos en el colegio y todos los neumólogos del país es que todas las enfermedades pulmonares se estudien y se excluye el asma para poder diagnosticar otras entidades.
8: Esta enfermedad rara no es curable, se caracteriza por tos húmeda y diaria desde la infancia, nariz tapada o mocos constantes, infecciones de oído frecuentes, bronquitis o neumonía repetida, entre otras.
9: La disinencia ciliar primaria es una enfermedad genética que afecta el pulmón, que puede haber dilataciones bronquiales en el pulmón, se colonizan como con hongos, con bacterias, y pues esto es lo que deteriora la función pulmonar en los pequeños.
8: Como parte del Congreso de Neumología Pediátrica, en coordinación con un hospital de Houston, en Mérida, se realizó la jornada para la detección de disinencia ciliar primaria y se detectaron 10 casos.
9: Aquí hubo una jornada para la detección de disinencia ciliar primaria. Ellos trajeron el microscopio electrónico, las pruebas genéticas y se realizaron, gracias a ellos, más de 8 diagnósticos para disinencia positivos. Entonces, estos niños llevaban más de 5, 6, 10 años sin diagnosticarse.
8: Este tema se abordó en la edición 17 del Congreso Internacional de Neumología Pediátrica en Mérida, que se realiza cada año en diversos estados de la República.
0: Momento de la pausa, regresamos con más.
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0: De regreso con más Asipse Noticias y como cada lunes, y está aquí con nosotros nuestro asesor financiero Luis Patrimonial, que hoy, oh, vaya que tema antes. Luis, buenas tardes, ¿cómo estás?
1: Hola Gretel, buenas tardes. Hoy vengo de psicólogo.
0: Eso veo.
1: Hoy vengo a hablar de temas de la mente, de la cabeza.
0: Así es, y la manera en la cual se relaciona todo esto con las finanzas, porque vamos a estar platicando sobre la dopamina en las finanzas. Y aquí yo te preguntaba hace un rato, ¿qué relación existe justamente en esto, Luis, entre o la dopamina y poder y querer comprar y tener absolutamente todo? ¿Cómo se...?
1: Sí, fíjate que el libro del que nace la inspiración del tema de hoy se llama La molécula de más. Muchas veces, equivocadamente, creemos que la dopamina es... el neurotransmisor, uh-huh, o la sustancia que genera nuestro cuerpo para darnos placer. Pero en realidad es la sustancia que nos hace buscar más cosas, ¿no? Entonces, es la sustancia que nos hace perseguir más compras, más amigos, más dinero, más relaciones de cualquier tipo, más comida, más bebida, más de todo. Uh-huh. Pero esa sustancia se secreta cuando estamos en esa búsqueda, cuando estamos en ese camino. Una vez que obtenemos aquello que estamos buscando, entonces cambia y nos vamos a los neurotransmisores como la serotonina, la oxitocina, los endocannabinoides, las endorfinas, etcétera. Todos estos que acabo de mencionar ahorita nos ayudan a disfrutar el momento.
0: Claro.
1: La dopamina nos ayuda a buscar más, pero puede ser también peligrosa porque quita la posibilidad o nos estorba a la hora de disfrutar el aquí y el ahora. Entonces, seguramente muchas personas han tenido, por decir un ejemplo, ciertos ingresos y dicen, es que yo estoy persiguiendo este nuevo ingreso, este incremento en sueldo, esta nueva ganancia, y cuando la logre voy a ser feliz, cuando la logre toda mi vida se va a arreglar. Y entonces estás ahí en la carrera buscando, buscando, buscando, buscando, buscando, buscando, y llegas a ese nuevo objetivo, ¿y qué crees? Sigues sintiéndote infeliz, y ya se movió el objetivo más adelante. Y eso no solo sucede con los ingresos, sucede con todo, ¿no? Oye, es que yo voy a ser feliz si logro pesar tanto, si yo voy a ser feliz si tengo tal porcentaje de masa muscular, si tengo cuadritos. O sea, y cuando
0: sí,
1: llegamos,
0: claro,
1: a ese lugar, nos damos cuenta que no estamos satisfechos, uh-huh, que no nos sentimos contentos y que se movió nuevamente la meta.
0: Claro. Oye, Luis, aquí vendría igual otra pregunta. ¿Esto nos podría hacer adictos, por así decir, no solo a comprar, sino también a invertir o a buscar alguna oportunidad financiera?
1: Sí, ojalá nos volvamos adictos a invertir.
0: Pero podría
1: ser. Eso sería algo muy, muy
0: más
1: favorable.
0: A comprar, podríamos decir.
1: Pero definitivamente hay un componente de relación importante con las compras, ¿no? Y en la medida en la que entendemos cómo funciona la dopamina, nos puede ayudar esto a frenar ciertas conductas que afectan a nuestras finanzas. ¿Por qué? ¿Qué es lo que sucede? Mucha gente dice, no, es que me fui de compras porque me sentía triste y me genera satisfacción la compra. Pero no es la compra lo que te genera, esa inyección de dopamina no te la genera la compra, te genera el ir de compras, escoger la ropa, estar en la tienda, saborear, pensar en lo que vas a comprar. Al momento de hacer la compra, ¡pum!, se cae la dopamina.
0: Sí, claro.
1: Y vas a llegar y a lo mejor vas a llegar a tu casa y no, pero ni siquiera me arma bien esta ropa, no debía haber comprado esta, me salió muy cara, me hubiera esperado a las rebajas. Y entonces dejas de disfrutar porque ya estás pensando en, no, hubiera hecho mejor esto otro, hubiera... Y es la dopamina la que te está metiendo la pata, ¿no? Entonces, en la medida en la que conocemos cómo funciona esto, podemos poner ciertos candados para frenar aquellas conductas en las que la dopamina nos está afectando en nuestras finanzas y enfocarnos más en el aquí y el ahora, en las endorfinas, en los, uh-huh, endocannabinoides, en la serotonina, la oxitocina, que es lo que nos dice, ayuda a disfrutar lo que tenemos. Hay una fórmula de la felicidad que menciona Nassim Taleb en su libro de El Cisne Negro, y lo que dice es que la felicidad es igual a lo que tienes entre lo que deseas. Entonces, ¿qué pasa? Hay dos maneras de ser más felices. O tenemos más, uh-huh, o deseamos menos.
0: Exacto.
1: Y el peligro de buscar la felicidad en la parte de arriba, o sea, en tener más, es que cuando tenemos más, lo que deseamos crece más rápido que lo que aumentamos en lo que tenemos. ¿Por qué? Por la dopamina. Porque la dopamina, en cuanto tenemos algo, ya está pensando en lo siguiente. Y lo siguiente es más grande, y es más caro, y es más importante,
0: sí,
1: y es más difícil de conseguir. Entonces, más bien se siente que cada vez estamos más lejos de esa felicidad. Uh-huh. Entonces, de ahí que si nos enfocamos más bien en disfrutar aquello que tenemos, van a pasar dos cosas. Uno, vamos a sentirnos mejor, vamos a estar más satisfechos con la vida con la que tenemos. Y dos, nos va a costar menos dinero esa vida. Vamos a estar gastando menos dinero discrecional en cosas que no necesitamos, y eso nos va a permitir ahorrar más y por ende invertir más y poder construir un patrimonio de una manera más rápida.
0: Hace un momento comentabas, voy al súper, voy a la tienda porque estoy triste para comprar. Aquí podemos igual estar hablando de compras emocionales, que ya lo hemos platicado en secciones anteriores, Luis, pero ahora un punto igual tal vez a favor o en contra son las redes sociales. Porque no necesariamente estoy triste y voy al súper, estoy triste, estoy a un clic de poder ser feliz.
1: Definitivamente, definitivamente. Y las redes sociales, de hecho, han incrementado la adicción que hay con respecto a la dopamina, porque cada me gusta que le dan a una foto nuestra, cada comentario que le dan a una foto nuestra, cada vez que nos llega una notificación es ¡boom! ¿Qué será? La emoción. Sí. ¿Será algo que estaba yo esperando o no? Entonces, definitivamente esto nos ha hecho más propensos a esta adicción a la dopamina. Y claro, tener instaladas las aplicaciones de las tiendas hace que sea más fácil el conseguir esa inyección de dopamina, porque hacemos la compra y entonces estamos esperando a que llegue y estuvimos disfrutando todo el proceso de seleccionar aquello y ver la talla y ver los precios. Y hacemos la compra, llega el producto y veía más padre la foto.
0: Sí.
1: ¿No? Y entonces, chispas, ya hiciste el gasto y a lo mejor ese dinero hubiera estado mejor en algo que sí necesitabas. Entonces, creo que es importante tener muy claro esto de la dopamina, tener muy claro, trabajar en disfrutar lo que tenemos, el aquí y el ahora, y en la medida en la que podemos ir haciendo que domine más lo que es el aquí y el ahora a lo que pudiera ser nuestra vida, vamos a tener no solo una vida más satisfactoria, sino vamos a tener más dinero.
0: Exacto, allá iba a ir a ese punto, al poder tener más y poder ahorrar un poco, pero bueno, tenemos más preguntas, Luis, nuestro tiempo es muy breve, pero las personas que estén interesadas o que quieran proponer algún tema que platiquemos acá, ¿cómo te pueden contactar?
1: Claro que sí, me pueden encontrar en @luispatrimonial en TikTok y en Instagram, y de verdad les recomiendo mucho leer el libro La molécula de más.
0: Ahí está esta recomendación. Ya saben, para comenzar la semana. Gracias, Luis.
1: Hasta la semana que viene, Gretel.
0: Hasta el próximo lunes. Vámonos nosotros, pero con más noticias. Y es que una nueva generación de estudiantes de media superior de la UADY inició el curso escolar con una bienvenida organizada por profesores y alumnos.
2: Solo el 10% del total de la plantilla estudiantil de la Preparatoria 2 de la Universidad Autónoma de Yucatán no termina el primer año, dijo el rector Carlos Estrada durante la ceremonia de bienvenida a la nueva generación 2026-2027, en la que por primera vez 1.500 jóvenes iniciaron esta nueva etapa académica.
3: Nosotros le damos un puntual seguimiento a todos los estudiantes durante su trayectoria escolar. Lo que hacemos también es, terminando el primer semestre, hay un periodo intensivo de invierno, que es en el mes de enero, donde todos los estudiantes que adeuden asignaturas cursan de manera intensiva y bueno, pueden la oportunidad de recuperarse. Ya en el segundo semestre también tienen a contraturno algunas asignaturas que pueden para llevar la recuperación.
2: Asimismo, este bachillerato ofrece formación integral que les permite desarrollarse en lo académico, deportivo y artístico, señaló la directora de la Preparatoria 2, Beatriz Novelo.
4: Esta generación, pues para empezar, durante su primer año, pues van a tener la oportunidad de estar en el 50 aniversario de nuestra escuela preparatoria. Sí, ya a ellos les toca los 3 años, ya con el nuevo plan de estudios del Bachillerato General Universitario 2024, pues los desafíos, los temores que siempre tienen cuando se inicia un curso, y es que les depara. Nosotros deseamos que aprovechen todas las oportunidades que la escuela les ofrece.
2: De igual manera, la escuela crece en infraestructura por el incremento de la matrícula escolar, pues antes se aceptaba a 1.300 y desde 2025 empezó a aceptar a 200 estudiantes más. Es decir, de 26 salones de primer año pasó a 31 grupos. El próximo 13 de agosto oficialmente se regresa a las aulas, pues estos días solo serán de cursos de inducción.
0: Pues mucho éxito a todos los que inician este nuevo curso. Y académicos de la UNAM en Yucatán emitieron un comunicado en el que lamentaron que Mérida haya sido excluida como sede del examen de control presencial del concurso de ingreso a licenciatura 2027. Señalaron que el 5 de agosto solicitaron reconsiderar la medida y propusieron alternativas con infraestructura y personal local sin obtener respuesta. Debido a ello, los aspirantes yucatecos deben viajar la próxima semana a la Ciudad de México, asumir gastos de transporte, hospedaje y alimentación, y consideraron también contradictorio que la medida afecte a quienes aspiran a la ENES Mérida, creada para ampliar la presencia de la UNAM en el sureste, y cuestionaron que la dirección de esa entidad no haya defendido la permanencia de la sede en Yucatán. Y tras conocer esta información, aspirantes a las licenciaturas de la ENES Mérida manifestaron su descontento.
5: Aspirantes a licenciatura de la ENES UNAM enfrentan dificultades para continuar su proceso de ingreso luego de que la universidad no contemplara a Mérida como sede para la aplicación presencial del examen de admisión. El proceso 2026 fue sometido a revisión tras denuncias de presuntas prácticas de trampa, por lo que se recomendó aplicar un examen de control presencial. Aunque respaldan las medidas de transparencia, precisaron que su inconformidad radica únicamente en la asignación de sedes.
6: Si ustedes checan las estadísticas nacionalmente, Yucatán no es el problema de los afectados. Tenemos que volver a presentar y nadie se está negando, ninguno de nosotros estamos negando a hacer esto. O sea, esto es algo que estamos de acuerdo, o sea, si se tiene que mantener para mantener el prestigio de la universidad o lo que sea, pues estamos de acuerdo de hacerlo.
7: Entonces, aquí la situación es que la UNAM fue el responsable de este problema, ¿no? Entonces los muchachos no tienen que pagar, como dijo la señorita. Ellos no están en contra de presentar un examen de nuevo. Ellos quieren presentar su examen para demostrar que sí pasaron su examen honestamente.
5: Hasta el momento, autoridades académicas mantienen comunicación directa con 70 de los 190 aspirantes. Y para ayudar al bolsillo de las familias, la institución gestiona el traslado aéreo y terrestre desde Yucatán a Ciudad de México, asegura la secretaria general Ilse Ruiz.
8: Nosotros estamos tocando todas las puertas, entonces tengan la certeza de eso. Estamos tocando todas las puertas de todos tipos. Entonces, pues informaremos el miércoles ya concretamente lo que gestionamos. No, ahorita no es un hecho, ahorita se está gestionando totalmente.
5: Entonces, si bien esta medida está aún por confirmarse, las autoridades académicas hacen un llamado a los aspirantes a acercarse a conocer el proceso de su registro y a asegurar el recurso extraordinario. El examen se tiene previsto los días 17, 18 y 19 de agosto en el Palacio de los Deportes de la Ciudad de México.
0: Momento de la pausa, pero antes, las finanzas.
9: Estas son las finanzas.
2: El precio del dólar estadounidense al cierre de los mercados el 10 de agosto quedó en 15.95 a la compra y 17.45 a la venta, mientras que el euro alcanzó los 19.25 a la compra y 20.45 a la venta. La onza Libertad Plata llegó a 898 a la compra y 1.406 a la venta. El centenario oro estuvo en 73.700 a la compra y 100.250 a la venta.
9: Estas fueron las finanzas. 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

0: Estamos de regreso con más aquí a CIPSE Noticias y en el estudio me da mucho gusto saludar y recibir al coordinador estatal del IMSS Bienestar en Yucatán, Juan Carlos Arana, con quien vamos a estar platicando de este nuevo modelo de salud que hay en el estado y también el papel de la Secretaría de Salud de Yucatán, además de otros temas muy interesantes. Antes que nada, doctor, buenas tardes, bienvenido.
1: Muy buenas tardes, Gretel, muchas gracias por la invitación.
0: Un gusto que nos esté acompañando y bueno, ya estábamos aquí en la plática un poco poniéndonos ahora sí que al tanto de toda esta información y yo quiero comenzar primero para que las personas sepan, la pregunta es, ¿qué es el IMSS Bienestar, doctor?
1: Muy buena pregunta para iniciar. El IMSS Bienestar es el, viene siendo la institución que tiene el sistema de atención médica más grande en el país. Contamos con más de 10,000 establecimientos de atención médica, desde centros de salud, clínicas, hospitales, hospitales de alta especialidad. Atendemos a 55 millones de personas en todo el país. Y bueno, pues a nosotros aquí en Yucatán nos incorporamos como el estado número 24 en todo este nuevo modelo de atención. La particularidad o la bandera que lleva el instituto es precisamente el esquema de gratuidad. Es decir, en el IMSS Bienestar no existen cuotas de recuperación, la consulta, los medicamentos, los estudios de laboratorio, los estudios de gabinete, los estudios de incluso de intervención, las cirugías, la hospitalización, todo esto es completamente gratuito. Y realmente venimos a configurar un sistema de atención con enfoque a la población que no tiene derechohabiencia, es decir, que no tiene un sistema de seguridad, no tiene una afiliación al ISSSTE, no tiene una afiliación al IMSS, lo que antiguamente le llamaban como población abierta, que es la población en la que nosotros nos enfocamos todos estos esfuerzos.
0: Así es. Doctor, habla de un proceso de incorporación. ¿Cómo va esto aquí en Yucatán?
1: Bien, a partir de la firma del convenio entre la Federación y el Estado, signado por nuestra presidenta Claudia Sheinbaum y nuestro gobernador Joaquín Díaz Mena, inició un proceso gradual, progresivo de transferencia. Tenemos que para incorporarse al modelo IMSS Bienestar hay 183 unidades de primer nivel y 8 hospitales. La población blanco aquí en el estado para nosotros es de 1,113 personas o derechohabientes y pues realmente es un proceso, como le comentaba yo, paulatino, es un proceso gradual que iremos progresando en las próximas semanas, iremos avanzando en los mecanismos de entrega-recepción y la incorporación de todos los programas y el establecimiento del modelo IMSS Bienestar en el estado.
0: Así es, y es que dentro de todos estos programas, doctor, hay muchísimos, pero yo quisiera platicar y también hablar un poco de la clínica SOS.
1: La clínica es nuestra, es uno de los tantos programas que existen para como beneficios del IMSS Bienestar y es un programa que viene a fortalecer el primer

0: Una vez que ellos priorizan, pues se ejecutan las obras de remodelación, las obras de incluso compra de mobiliario, equipamiento, tecnología, mejorar la accesibilidad, etcétera, en el centro de salud.
1: Así es. Y es que otro programa también es este que me parece muy interesante, el laboratorio más internet en tu clínica. ¿En qué consiste esto,
0: doctor? El laboratorio más internet en tu clínica es un proyecto muy ambicioso que viene a plantear la configuración de una red de laboratorios y digitalización de centros de primer nivel que vendría siendo la más grande de toda Latinoamérica, con más de 8.200 centros de salud que van a ser robustecidos a través de este programa, que tiene cuatro componentes fundamentales. El primero, como dice el nombre, el internet, para mejorar la comunicación, la conectividad. El segundo, que es el laboratorio, que es establecer laboratorios en cada centro de salud, de tal manera que el tiempo que el paciente puede invertir en ir o trasladarse a otra locación para hacerse un laboratorio, lo van a poder hacer en su mismo centro de salud. Y esto va a agilizar la toma de decisiones clínicas. El tercer componente es el expediente clínico electrónico. Es muy relevante y muy destacable porque tiene que ver con la portabilidad del expediente clínico hacia la universalización de los servicios. Este expediente clínico electrónico nos va a dar la ventaja de que el expediente, cuando el paciente vaya a consultar todo el historial médico, epidemiológico, farmacológico, lo va a poder consultar el médico en un hospital y va a poder consultar todo el historial que se haya cargado desde el primer nivel de atención. Cada vez que un paciente consulta en un centro de salud, se hace una historia clínica, se brindan atenciones, y ese historial es muy importante para la toma de decisiones del médico especialista o incluso en la alta especialidad. Y de manera viceversa, cuando el paciente regresa a su centro de salud, el médico en el centro va a poder consultar todos los procedimientos, tratamientos y todo el seguimiento que el médico especialista haya indicado a través de este expediente electrónico. Esto va a mejorar la continuidad de la atención, mejorar la calidad, obviamente, y la seguridad en el seguimiento de la atención, para hacer una red continua de la atención del paciente y evitar esa fragmentación que a veces existe. Y el cuarto componente de este programa es el seguimiento, el monitoreo digital de el abasto de suministros e insumos para la salud, para mantener un monitoreo en tiempo real y mantener la eficiencia de la cadena de suministros.
1: Sin duda alguna, doctor, podríamos seguir platicando porque nos da muchísimo este tema, pero pues nuestro tiempo lamentablemente es muy breve, pero yo le agradezco mucho que nos haya acompañado y de nueva cuenta invitarlo a que regrese para poder platicar más sobre estos temas tan interesantes.
0: Muchas gracias, Gretel, a sus órdenes, las órdenes de toda su audiencia. Y muchas gracias por la invitación.
1: Gracias, doctor Juan Carlos Aranda, coordinador estatal del IMSS Bienestar en Yucatán. Le esperamos pronto.
0: Muchas gracias.
1: Vámonos nosotros con más noticias. Y es que así se vivió la salida del gremio de los matarifes en el barrio de San Sebastián.
2: Con el sonido de las trompetas, el estallido de los voladores y el color de los estandartes, el gremio de los matarifes volvió a recorrer las calles del barrio de San Sebastián para cumplir con una tradición que este año tiene un significado especial: celebrar 100 años de historia. Los integrantes avanzaron vestidos de blanco entre sombreros, guayaberas y alpargatas mientras cargaban los pesados estandartes y pabellones que representan el orgullo de un oficio y la devoción a la Virgen de la Asunción.
3: 100 años de amor, 100 años de esperanza, 100 años de acudir a la Santísima Virgen de la Asunción, ¿verdad? Para pedirle siempre su ayuda, para pedirle trabajo y salud. Así es, puedes ver el gran contingente que se maneja en el gremio de matarifes. Pues ahora traemos hoy una cabalgata con más de 700 caballos.
2: Más de 120 socios y sus familias forman parte de este gremio que, generación tras generación, han mantenido viva una de las expresiones más particulares de las fiestas patronales de San Sebastián. Y entre los elementos que le dan su sello particular está la tradicional cabeza de cochino, adornada con flores y cintas, que avanza entre la música y la alegría como símbolo de abundancia y agradecimiento a la Virgencita.

0: dijo el padre Lorenzo Mesh.
1: El 14 por la noche son las mañanitas de 11:30 de la noche hasta las 5:30 de la mañana. Sí, así que, y todavía, si no les marcamos un alto, siguen las celebraciones, porque pues son muy, muy festivos, muy festivos. Eso es buena señal de que están contentos, de que tienen en la sangre toda esta alegría y esta fe que han heredado de los antepasados.
0: Los estandartes bordados y cargados únicamente por hombres también cuentan parte de esta historia. Es la imagen de una tradición que no quiere perderse en el pasado. Hoy, 100 años después de su fundación, los matarifes siguen entrando a San Sebastián como lo han hecho sus padres y sus abuelos, con fe y con orgullo, manteniendo esta tradición viva.
2: Continuamos con más información, y es que la Confederación de Trabajadores de México entregó un reconocimiento a Mario Tránsito Chan por su legado y fortalecimiento de la institución en Yucatán.
0: Mario Tránsito Chan fue reconocido y mostrado como ejemplo para los que siguieron sus pasos durante una ceremonia, la vida dedicada a la lucha sindical y social que transformó al campo laboral, donde el secretario general de la CTM, Tereso Medina, destacó la trayectoria de quien consideró un referente.
3: Estamos muy orgullosos de él. Estamos muy orgullosos de saber de dónde venimos. Porque si somos conscientes de nuestra historia, también estaremos preparados para ver hacia dónde vamos con altura de miras. Por eso, en este momento, la CTM de Yucatán con la CTM Nacional, unidos todos en su historia, unidos en su pasado, venimos juntos, todos unidos, a hacerle un homenaje sentido.
0: El líder nacional reconoció que el homenajeado es parte de una generación de dirigentes que hicieron del sindicalismo una vocación de servicio y que basaron su trabajo en la organización, unidad, disciplina y negociación. Destacó también su papel en la defensa de los derechos de los trabajadores y en la construcción de acuerdos con las distintas administraciones, particularmente en momentos de transformación para el movimiento obrero.
3: ¡Que viva don Mario Tránsito! ¡Que viva don Mario Tránsito Chan por esas enseñanzas que nos ha dado! Estando con unos compañeros de aquí de la CTM de Yucatán, platicando con ellos, le pedí que me comunicaran telefónicamente y tuve el honor de hablar con este gran maestro del sindicalismo aquí en Yucatán. Tuve el privilegio de saludarlo. En vida, hermano, en vida, don Mario.
0: El homenaje presentó un reconocimiento de la CTM en vida a quien durante años contribuyó a fortalecer la organización y la representación de los trabajadores en Yucatán.
2: Momento de la pausa, regresamos con más.
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0: De regreso con más información en su conferencia matutina de este lunes, la presidenta Claudia Sheinbaum puntualizó que el objetivo de realizar foros nacionales sobre el uso de plataformas digitales y redes sociales en niñas, niños y adolescentes es que para el nuevo ciclo escolar se presente una propuesta para su regulación en escuelas y con ello generar conciencia sobre el impacto en el crecimiento y comportamiento de las infancias y las juventudes.
1: Por eso es indispensable que esto sigamos discutiéndolo como sociedad. No solamente lo que piensa la presidenta o el secretario de Educación o el subsecretario, sino qué piensan las maestras y los maestros en el salón de clase, hasta dónde el celular puede ser un apoyo en la escuela o mejor no, hasta dónde las mamás y los papás deben saber de este impacto para que también puedan hablar con sus hijos. Porque no se trata solo de prohibir o de prohibir per se, es decir, ya no, está prohibido, no lo puedes usar, sino de que también las niñas y los niños sepan cuál es el impacto que eso puede tener en su desarrollo, por más pequeños que sean. Por eso es indispensable seguir hablando de estos temas.
0: Y ayer domingo en Puebla, la presidenta de México, Claudia Sheinbaum, encabezó el inicio de la Jornada Nacional de Reforestación 2026, que tiene como meta sembrar 6.6 millones de árboles y plantas y 1 millón de semillas en 32.184 hectáreas de las 32 entidades del país, con miras a que hasta el 2030 se produzcan 1.500 millones más. Además, aprovechó la conmemoración del Día Internacional de los Pueblos Indígenas para lanzar una propuesta: renombrar el paso de Cortés como el paso de los pueblos indígenas.
2: No es casualidad que el día de hoy sea el Día Internacional de los Pueblos Indígenas y el día de hoy sea la Jornada Nacional de Reforestación. Ya lo comentaron, se suman a esta jornada los más de 400.000 sembradores y sembradoras, se suman las Fuerzas Armadas, nuestro Ejército, Guardia Nacional, Marina, se suman muchos miles de ciudadanas y ciudadanos, igual todos los gobernadores, gobernadoras, la jefa de gobierno, porque esta no solo es tarea de los pueblos indígenas, es tarea de todas y de todos conservar nuestro territorio. Reforestar. Decía Martí que aquel que sembrara un árbol cambiaba la historia y se cambiaba a sí mismo. Y así es, por eso hoy invitamos a todas y a todos los mexicanos a sumarse a esta gran jornada de reforestación. Y que el segundo domingo de agosto lo decretemos como la Jornada Nacional de Reforestación todos los años.
0: Mientras, en Izamal, el gobernador Joaquín Díaz Mena puso en marcha la Jornada Nacional de Reforestación 2026, que contempla una inversión superior a 18 millones de pesos y la restauración de 292 hectáreas.
3: Hoy Yucatán es el corazón verde de México. Este ejido Cuauhtémoc, aquí en Izamal, es la sede de esta Jornada Nacional de Reforestación 2026. Esta jornada va mucho más allá de Izamal. Al mismo tiempo, hay brigadas trabajando el día de hoy en Tecó, en Panabá, en Abalá, Cagua, Tizimín, Motul, Mama y Muna, ampliando el impacto de esta estrategia en distintas regiones del estado. Cada árbol que sembramos mejora el suelo, regula el ciclo del agua y fortalece la productividad del campo yucateco. Aquí debajo de nosotros está el acuífero que abastece a nuestra población. Cada hectárea que reforestamos favorece la infiltración del agua, reduce la erosión, captura carbono y recupera hábitats para nuestra flora y fauna. Cuidar el monte es cuidar el agua que beben nuestros hijos. Así trabajamos en la cuarta transformación.
0: Productores, juventudes y organizaciones de CITAS unieron esfuerzos para crear la Casa de las Semillas, un banco comunitario destinado a conservar e intercambiar semillas nativas de maíz, frijol, calabaza y otras especies tradicionales de la milpa maya con el propósito de protegerlas frente a sequías, pérdidas de cosechas y otros efectos del cambio climático. La investigadora Elia Ku platicó del objetivo del nuevo espacio.
4: Este proyecto del Banco Comunitario de Semillas, que es donde estamos el día de hoy, que pues lleva por nombre Unahilishim, se inaugura hoy acá en Zitaz. Todos están cordialmente invitados a que conozcan este banco, que prácticamente lo están trabajando los productores y todos los integrantes, miembros del colectivo Chukjel. Muchas gracias por su apoyo también para poder tener lo que hoy pues ven acá. El objetivo de este banco en sí es conservar toda la diversidad que tenemos en la zona oriente, rescatar esas variedades, que pues la agricultura vuelva a ser el centro de pues la zona oriente, ¿no?
0: Y con el objetivo de brindar mayor seguridad a quienes compran, venden o rentan un inmueble, el Instituto de Seguridad Jurídica Patrimonial de Yucatán, el INSEJUPI, realizó la quinta jornada del programa de formación, capacitación, actualización y certificación de intermediación inmobiliaria.
5: El INSEJUPI avanza en la profesionalización de asesores inmobiliarios en Yucatán. Su directora, Dalia Piña, explicó que la intermediación en los servicios de bienes raíces ya es una actividad regulada, por lo que quienes la ejercen de manera remunerada deben contar con la certificación y licencia correspondientes.
6: Efectivamente, aquella persona que la realice como una actividad remunerada, ¿verdad?, con un objeto, con el objeto de obtener una contraprestación, incurre en una falta administrativa y probablemente en derivado de determinadas conductas en otro tipo de sanciones podría incurrir también.
5: Actualmente, el Registro Estatal de Asesores Inmobiliarios cuenta con más de 1.300 personas inscritas en la plataforma, mientras que alrededor de 600 ya han tomado los cursos impartidos por el instituto. En esta ocasión, participan más de 400 personas, quienes cumplirán con las 10 horas de capacitación correspondientes al INSEJUPI. Para obtener la licencia como asesor inmobiliario, los aspirantes deben acreditar un total de 50 horas de capacitación como parte de los requisitos establecidos para ejercer esta actividad.
6: Que este mecanismo de profesionalización, nosotros consideramos que las personas que en efecto, ¿verdad?, tengan esta actividad de manera primordial, que sea su fuente principal de ingresos, son las que se están abocando a cumplir los requisitos. Tenemos en nuestra plataforma, existe una plataforma del Registro Estatal de Asesores Inmobiliarios, ¿verdad?
5: Con esta regulación se busca brindar mayor certeza a la ciudadanía al exigir que los asesores verifiquen la propiedad y las condiciones del inmueble, así como que en el caso de desarrollos cuenten con las autorizaciones correspondientes. Por ello, el INSEJUPI recomienda que antes de realizar una operación de compra, venta o renta, se verifique que el intermediario cuente con la licencia y certificación necesarias, como medida para reducir riesgos y evitar posibles fraudes.
0: Vámonos ya con la información deportiva y está aquí listo Alex Torre. ¿Cómo estás, amigo? Buenas tardes.
7: Muy bien, ¿qué tal? Aquí ya estamos listos para platicar acerca del béisbol. Ya comenzaron los juegos del primer playoff en la Liga Mexicana y en la Ciudad de México se enfrentaron los Guerreros de Oaxaca y los Diablos Rojos del México. En el primer juego estuvo a punto de ganar Oaxaca, sin embargo, Diablos terminó venciéndolos. Y en el segundo, pues con un gran picheo de Caprillian, que por cierto él perteneció hace poco a los Diablos Rojos del México, lanzó sin carrera en 6 entradas, sin 2/3, mientras que su equipo Oaxaca le ganó a los Diablos 6-1, y entonces se meten en la pelea. Ahora van de regreso, o bueno, estarán jugando en Oaxaca y podrían pasar muchas situaciones. Indudablemente, Diablos es un equipo muy completo, pero yo insisto, le falta picheo al conjunto de los Diablos. En el primer juego, la verdad es que recibieron muchas carreras y en el segundo permitieron 6. No es algo normal para el playoff. Bueno, pues ahí está el primer o los dos primeros juegos que se celebraron en la capital del país. Y por otro lado, el equipo de los Algodoneros, donde juega Yannick Drake, que es amigo de Gretel Carolina. Pues bueno, ¿cómo estuvo este juego? 8-2 para los Algodoneros ayer domingo en Tijuana, en el estadio de los Toros de Tijuana. Yannick Drake bateó de 4-2, le fue muy bien. una carrera producida, que es la que estamos viendo aquí en estas imágenes. Y de esa manera, pues los algodoneros que habían perdido en el primer duelo contra el equipo de los Toros de Tijuana, bueno, se repusieron con este batazo. Yadier Drake empujó otra y entonces el triunfo de 8-2. Yadier Drake, yo creo que va a ser una pieza importante en el playoff para el equipo de los algodoneros. Y así está la situación. Por otro lado, platicaremos acerca de los Juegos Centroamericanos y del Caribe, la participación de los yucatecos que continuó con medallas. Aquí vemos a Karim Saadi, él conquistó la medalla de plata de arranque en 110 kilogramos, levantando 171 y dejando a Yucatán en un muy buen lugar en Santo Domingo 2026. Ahí está Karim Saadi en estas fotografías, que tuvo un buen desempeño en estos Juegos Centroamericanos y que alcanzó esa medalla de plata. No es fácil, incluso meterse entre los tres primeros. Bueno, él se fue hasta el segundo lugar. Ahí está el rostro de Karim Saadi. Por otro lado, otro yucateco que yo personalmente lo vi desde pequeño en este deporte de levantamiento de pesas es Josué Medina. Y ahí está la actuación que tuvo, la cara de concentración al momento de hacer el levantamiento. Dos medallas en pesas, oro en arranque, 172 kilogramos, y plata en envión, que esta fue de 206 kilogramos, la actuación de José Medina, que también estuvo en grado superlativo en Santo Domingo. Y lo que me llamó mucho la atención es al momento que él hizo el levantamiento, que vamos a ver a continuación, él ya sabía que había tenido medalla por la expresión que puso de felicidad. Ahí está la cara de Josué Medina, que dijo, bueno, ya la tengo, y ya sabía ese momento. Ya para finalizar, hablaremos acerca de los Venados, que le ganaron a Chivas Tapatío 3-2. Fue un buen partido de fútbol. Reyes, bastante bien este muchacho, me gusta cómo juega, y pues comparten liderato con Correcaminos y Piratas en los primeros lugares de la Liga de Expansión. Lo que tenemos en la información deportiva, Gretel Carolina.
0: Muchísimas gracias, Alex. Nos vemos mañana y buen inicio de semana. Fin de semana, ya te iba a decir.
7: Así es, ya casi nos sentimos como si fuera viernes ya.
0: Así es, amigo, gracias.
7: Sale, vale.
0: Y bueno, hasta aquí las noticias. Usted ya está informado. Gracias por habernos acompañado. Recuerde que si se queda por Kiss FM 97.7, allá le acompaña Tania Marín, la chica Kiss, con la mejor programación musical. Si lo prefiere, el 8.1, prepare sus reportes para hacérselos llegar. Arturo Valadez en Yucatán habla claro. Que tenga buenas tardes, buen provecho y buen inicio de semana.

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1: Tres, uno. 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
2: 3 de la tarde con 7 minutos. Qué delicia poder iniciar una semana más contigo a través de esta frecuencia, el 97.7 de FM en tu radio. Bienvenidos a Beat by Beat. Soy Tania Marín. Me quedo con ustedes durante las próximas 3 horas disfrutando, recordando aquellos temas que han marcado la historia de la música y también todas estas nuevas propuestas musicales, artistas nuevos y también artistas que han estado en silencio unos cuantos años y ahora vuelven con más música. Así que vamos a iniciar ya con esto que sonaba por ahí de principios de la década de los 80s, algo de Hall & Oates, con esto que se convirtiera en su segundo éxito número uno en la lista Billboard Hot 100. Se llama Kiss on My List. Ya suena aquí en Beat by Beat.

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1: 315. 315. 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
1: 3:30.
2: 3:30.
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9: Ya de regreso contigo en Beat by Beat a través del 97.7 X-Fans. El día de ayer, 9 de agosto, Whitney Houston habría cumplido 63 años de edad. Y justamente para celebrar este día, pues, se lanzó una muñeca Barbie de Whitney Houston. Pues es una especie pues de homenaje a esta fallecida leyenda de la música, por supuesto, a esta carrera sin precedentes, a su legado, su música, que sigue inspirando a muchas generaciones de artistas y que sigue sonando durísimo entre todos los fans del mundo. Y bueno, pues esta nueva muñeca Barbie, pues, está inspirada justamente en ese video musical del tema I Wanna Dance With Somebody, con este vestido morado, los aretes

0: grandotes, obviamente la melena rizada enorme que tenía Whitney Houston en ese video, así que bueno, pues ya estará a la venta esta nueva muñeca Barbie, que se dice que siempre fue el sueño de Whitney Houston tener su propia muñeca, y bueno, pues finalmente después de muchos años se cumplió, y qué mejor manera que rindiéndole este tan merecido homenaje. Vámonos justamente con esto, se llama I'm Every Woman, es Whitney Houston. ¿Ya suena aquí? En Beat by Beat a través de Kiss 97.7.
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1: 3:43. 3:43. 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

Acabas de escuchar algo de Coldplay con Feels Like I'm Falling in Love, esta canción lanzada ya hace 2 años, que fuera el sencillo principal de su 10º álbum de estudio Moon Music. Oigan, nos vamos a ir con más, te voy a dejar con algo de The Smiths, que por cierto, el líder de esta agrupación, Morrissey, pues ha sumado ahí una cancelación más a esta larga lista de cancelaciones que ha tenido a lo largo de su carrera, y es que han sido muchos los espectáculos que ha decidido cancelar, y bueno, los motivos han sido muchísimos, desde temas de salud, logística y por ahí uno que otro capricho. Y justamente él tenía ahí programado una pequeña residencia de 4 noches en Las Vegas, y bueno, una semana antes decidió cancelar estas presentaciones, esto debido a desafíos logísticos imprevistos. Y justamente por ahí se hizo ahí una recopilación del historial de shows que Morrissey ha cancelado desde 1991 hasta por ahí de principios del 2024, llevaba 346 presentaciones, así que es por esto que sus fans pues como que ya no confían mucho en él, como que ya no le creen cada que publica una nueva fecha, así que a esperar a ver cuántas cancelaciones más va aumentando en esta lista. Te dejo con esto que ya está sonando, There is a light that never goes out, es The Smiths, ya suena aquí en Beat by Beat a través del 97.7.

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1: 358.
2: 358.
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De las mejores colaboraciones que nos ha dado la música, Michael Jackson y Paul McCartney con este gran, gran tema que acabamos de escuchar titulado The Girl Is Mine, que por cierto no fue el único trabajo que hicieron juntos. Previamente ya habían grabado otros temas como 666 y The Man, pero este que acabamos de escuchar fue todo un éxito y que apareciera en ese histórico álbum, el más vendido de todos los tiempos, Thriller, lanzado en 1980. 82. Vámonos con más. Llega Guns N' Roses con esto que es de lo más reciente, Atlas. Ya suena aquí en el 97.7. Sí,

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1: 416.
2: 416.
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16: Kiss fans, si hay una canción que sin duda consolidó el estatus de Madonna como un ícono cultural global, es esta con la que te voy a dejar a continuación. Una de las mejores canciones de la historia, lanzada a finales de los años 80, pero que también tuvo gran controversia por ahí, la cancelación de un contrato millonario de patrocinio con una famosa marca de refrescos. Pero bueno, aquí la tenemos. Es Madonna, ya suena aquí en el 97.7.

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8: Ya a las 4 de la tarde con 30 minutos de vuelta contigo en Beat by Beat a través del 97.7. Y Kiss fans, ustedes ya saben dónde van a recibir el 2027, dónde van a pasar estas festividades de fin de año. Pues déjenme platicarles que los Backstreet Boys confirmaron 3 nuevas fechas para la residencia que tienen allá en Las Vegas, por supuesto, para celebrar la llegada del año 2027. Estas presentaciones que van a ser 31 de diciembre, 1 de enero y 2 de enero en aquel recinto inmersivo increíble allá en Las Vegas. Y con esta decisión, los Backstreet Boys pues están marcando el segundo año consecutivo en el que pues eligen ese lugar, ese escenario para todas sus festividades de fin de año. Esta residencia llamada Into the Millennium, que justamente rinde tributo a este exitoso álbum Millennium lanzado a finales de los años 90 y que pues en este espectáculo ahí pues hicieron una selección de los éxitos de toda su trayectoria, con todas estas coreografías complejas, toda esta tecnología visual también que tienen y que sin duda los fans han mantenido una alta demanda de los boletos desde su lanzamiento original de este proyecto en pues ya hace un año, justamente en julio del 2025. Y bueno, pues iniciará esta venta de boletos con una preventa el próximo martes 18 de agosto para el club de fans, después una preventa para pues para la gente que se registre previo en el portal oficial y ya finalmente el 21 de agosto se estará abriendo la venta al público general, que híjole, yo conozco varias personas que ha sido bastante difícil poder obtener boletos, poder conseguir boletos para este gran espectáculo que se ve que está maravilloso y que espero que tenga la oportunidad de poder asistir. Así que si tú no tienes plan todavía para pasar el fin de año, creo que sería una increíble manera de recibir el año nuevo. Te dejo con esto justamente que se desprende de este maravilloso álbum Millennium. I Want It That Way. Son los Backstreet Boys. Los escuchas en el 97.7.
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1: 444.
2: 444.
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5: Quince minutos más y serán ya las 5 de la tarde. Sigo contigo a través del 97.7 Kiss Fans. ¿Se acuerdan de Daido, esta cantante que saltó a la fama mundial gracias a su álbum debut No Angel de finales de los años 90, que de hecho se convirtió en el disco más vendido en aquel año y que actualmente pues se alejó de los escenarios, se alejó del foco público para dedicarse a su familia, pero aún así sigue activa? De hecho, su último álbum lanzado fue en el 2019, realizó una gira internacional y pues lleva como que su propio ritmo, sigue haciendo lo que le gusta, pero sin descuidar a su familia. Y justamente este tema fue uno de los más exitosos, se llama Thank You, y que yo creo que su impacto cultural se consolidó gracias a que Eminem ahí sampleó este tema con la icónica canción de Stan, ¿la recuerdas? Vámonos con esto, ya suena aquí en Beat by Beat a través de Kiss 97.7.
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1: Las 5.
2: 5 o'clock.
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2: Cinco de la tarde con cuatro minutos, arrancando ya esta tercera hora de programación contigo a través del 97.7. Yo me quedo una hora más disfrutando contigo de los clásicos y éxitos. Hace un momento, algo de Damiano David con Next Summer, también Paolo Nutini, New Shoes, Sean Paul y Dua Lipa con No Light, y algo de Daido al inicio del pasado bloque musical con Thank You. Momento de irnos con este dúo alemán llamado Milky Chance, que pues muchos confunden sobre su origen, muchos piensan que son americanos porque justamente cantan exclusivamente en inglés, pero son de origen alemán, y que tuvieron mucho éxito gracias a este que fuera su sencillo debut llamado Stolen Dance, lanzado en el 2013, que lideró las listas mundiales de ventas y superó los miles de millones de reproducciones. Ya lo escuchas aquí en el 97.7.
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1: 513. 513. 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

0: Del álbum Misunderstood del 2001 se desprende esto que acabas de escuchar, Don't Let Me Get Me de Pink. Este disco que sin duda marcó un punto importante en la carrera de Pink, porque pues prácticamente la alejó de esa imagen del pop como ese pop prefabricado, digámosle así, y adoptó pues ya una identidad como más auténtica, más desafiante. También escuchaste algo de Huey Lewis and the News con Back in Time y Billie Eilish al inicio con Wildflower. Llega Milli Vanilli, lo escuchas a través de Kiss 97.7.
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2: 531. 531. 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
1: 5:45.
2: 5:45.
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8: Kiss fans, que sigan teniendo un gran inicio de semana. Yo me despido con esto de Olivia Dean, esta chica que ganó el premio Grammy a la mejor artista nuevo en este 2026. Soy Tania Marín, cuídate mucho, nos escuchamos mañana. Esto fue Beat by Beat.

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